Pero Jesús revela que su corazón está gobernado por un tesoro que él no quiere soltar. El maestro nos enseña aquí que evangelizar no es solo consolar al quebrantado, también es confrontar al moralista. No es solo llamar al pecador escandaloso al arrepentimiento, también es mostrarle al religioso que también necesita la gracia. No es solo hablar de amor, el amor no es suficiente cuando se tocan los ídolos del corazón. Permítame hacer una oración. Soberano Dios, Padre eterno, te damos gracias. Gracias por darnos el privilegio a un grupo de tus hijos en esta mañana de reunirnos juntos en este lugar para adorar tu nombre, para exaltarte, para glorificarte, Señor. Te damos gracias por la alabanza y la adoración que podemos levantar delante de ti, Señor, porque nos prepara nuestro espíritu, prepara nuestro corazón para recibir lo que tú deseas enseñarnos esta mañana. Te damos gracias, Señor, porque también podemos estrechar nuestro lazo de amistad y de amor con nuestros hermanos que ya conocemos y conocer nuevas personas que cada semana tú envías a nuestra casa. Ahora, Señor, te pedimos que abras nuestros ojos para ver la condición real de nuestro corazón. Líbranos de una religión superficial, de una moralidad sin rendición y de una fe que solo quiere beneficios sin el señorío o sin darte el lugar que tú mereces. Muéstranos a Cristo como el tesoro supremo y enséñanos a evangelizar con verdad, con amor y con una dependencia total de tu gracia. Te lo pedimos, Padre, en el nombre del Padre, del Hijo y del Espíritu Santo. Amén. El Señor abre nuestros ojos para que podamos ver las cosas que no se ven a simple vista. Este pasaje ocurre en el camino de Jesús hacia Jerusalén. Jesús está enseñando sobre el reino, está enseñando acerca del discipulado, está enseñando acerca de la humildad y de la dependencia de él. Y justo antes de ese encuentro, antes de encontrarse con este hombre, Jesús tiene un encuentro con varios niños que lo buscan, que llegan delante de él. Y Jesús dice en el Evangelio de Marcos, capítulo 10, verso 15: les aseguro que el que no reciba el reino de Dios como un niño, de ninguna manera entrará en él. Ahora, inmediatamente después de que Jesús pronuncie estas palabras, aparece este hombre que le hemos llamado el joven rico. Y el contraste es muy fuerte. Los niños son transparentes, los niños no buscan mérito, los niños dependen de los adultos. El joven pregunta qué debe hacer. Él trae su currículum, es un buen currículum, un currículum moral, y él parece apoyarse en su obediencia. Ahora, Marco lo llama un hombre. Mateo dice que era joven. Lucas añade que era un dirigente. Y es por eso que tradicionalmente se le conoce como el joven rico. Era una persona con posición, con una posición, una persona con recursos económicos, una persona con una moralidad envidiable, probablemente una persona con respeto social. Humanamente hablando, tenía todo lo que muchos de nosotros deseamos: juventud, riqueza, influencia, moralidad, religión, una inquietud espiritual, pero le faltaba lo esencial: un corazón rendido a Cristo. En este sermón no vamos a seguir exactamente la estructura de pasos que hemos seguido en los otros sermones, pero vamos a hacer como una especie de radiografía espiritual donde Jesús va revelando capa por capa lo que hay en el corazón de este hombre. Vamos a ver cómo algunos movimientos en el texto y luego algunas marcas finalmente del evangelismo de Jesús. El primer movimiento lo da el joven rico. Estamos en Marcos capítulo 10, los versos 17. Él hace una pregunta correcta que esconde una confianza equivocada. Dice: cuando Jesús estaba ya para irse, un hombre llegó corriendo y se postró delante de él. Maestro bueno, le preguntó, ¿qué debo hacer para heredar la vida eterna? Ahora, es interesante que el hombre llega corriendo y esto muestra urgencia. Él se arrodilla y esto muestra respeto. Llama a Jesús maestro bueno y esto nos muestra admiración. Y él hace una pregunta vital: ¿qué tengo que hacer para heredar la vida eterna? Y eso muestra que había una inquietud espiritual en él. O sea, a simple vista parece un momento ideal para la evangelización. Una persona ideal para ser evangelizada.
Muchos de nosotros diríamos, este hombre está listo, solo hay que guiarlo en una pequeña oración para que acepte a Jesús en su corazón y será suficiente. Pero Jesús no se apresura, Jesús sabe que detrás de una buena pregunta puede haber una mala comprensión del Evangelio. El hombre pregunta, ¿qué debo hacer para heredar la vida eterna? La pregunta tiene algo de correcto porque está pensando en la vida eterna, pero tiene algo profundamente equivocado. Él cree que la vida eterna se obtiene por algo que él pueda hacer. La pregunta hereda apunta a recibir algo, pero la frase ¿qué debo hacer? Revela esa mentalidad de mérito. Creo que yo merezco la vida eterna porque he llevado una buena vida, porque he hecho las cosas bien, porque me he portado bien y creo que merezco la vida eterna. Este hombre no viene como un mendigo de la gracia. Viene como alguien que busca completar su expediente religioso. Y aquí encontramos un peligro muy común: querer a Jesús como un asesor espiritual, pero no como el salvador de nuestra vida. Querer a Jesús como alguien que nos diga lo que nos hace falta para sentirnos completos, pero no para rendirle nuestro corazón a Él. R.C. Sproul enseñaba que uno de los grandes problemas del ser humano es que no entiende la profundidad de su pecado. Y cuando yo no entiendo la profundidad de mi pecado, me creo bueno cuando me comparo con otros. La persona caída tiende a compararse con otros y concluir que está bastante bien en comparación con alguien. Y generalmente cuando nos comparamos con alguien que consideramos que está peor que nosotros. Jamás nos vamos a comparar con alguien que consideramos mejor o muy bueno, y menos con la santidad de Dios. El Evangelio empieza cuando entendemos que no somos pecadores superficiales que necesitan pequeños ajustes, sino pecadores culpables que necesitan rendición. Este hombre tenía una pregunta correcta, pero todavía no entendía su verdadera condición. Hay personas que me buscan y me dicen, pastor, ¿qué debo hacer para estar en paz? ¿O qué debo hacer para que Dios me bendiga? ¿Qué debo hacer para sentirme mejor? ¿Qué debo hacer para ir al cielo? ¿O qué debo hacer para arreglar mi vida? El problema está en qué debo hacer, porque no estamos en capacidad de hacer nada nosotros para mejorar nuestra vida. El Evangelio no comienza con lo que tú puedes hacer por Dios, comienza con lo que Cristo ya ha hecho por nosotros. Nosotros no podemos salvarnos a nosotros mismos. La salvación no es un salario que se gana, no es una herencia que se recibe, no es un trofeo que recibimos porque somos moralmente exitosos. Es misericordia para aquellos que espiritualmente están necesitados. Cuando reconocemos nuestra necesidad de el Evangelio, cuando reconocemos nuestra necesidad de Dios, nos sentimos totalmente inmerecidos del favor de Dios. Perdón. El segundo movimiento lo vemos en Marcos capítulo 10 y verso 18. Y en este segundo movimiento vemos la actuando a Jesús. Y Jesús le hace una pregunta: ¿por qué me llamas bueno? Respondió Jesús: nadie es bueno sino solo Dios. La respuesta de Jesús pudiera parecer un poco extraña. El hombre lo llama maestro bueno y Jesús responde: ¿por qué me llamas bueno? Jesús no está negando su divinidad. Jesús está confrontando la ligereza con la que este hombre usa la palabra bueno. El joven piensa en bondad en términos humanos. Para él, una persona buena es una persona decente, una persona moral, una persona religiosa, una persona respetable. Pero Jesús eleva el concepto de bondad al estándar de Dios. Nadie es bueno sino solo Dios. Jesús está diciendo, antes de hablar de bondad, entiende lo que significa ser bueno delante de Dios. El problema del hombre es que se considera bueno sin entender la santidad de Dios. Y cuando el ser humano baja el estándar de Dios, siempre termina sintiéndose justo. La palabra nos dice y nos recuerda a través del apóstol Pablo en la carta a los Romanos, en el capítulo 3, el verso 10 dice: no hay justo ni uno solo, ni siquiera uno. Nadie puede decir yo soy justo. En este auditorio no hay absolutamente nadie que pueda levantar la mano y decir yo soy justo. Ninguno de nosotros, por más que podamos haber hecho o que hagamos, ninguno de nosotros es justo. Somos pecadores necesitados de la gracia de Cristo.
Y Pablo continúa diciendo en el verso 2 de ese capítulo 3, todos han pecado y están privados de la gloria de Dios. La pregunta no es si soy mejor que mi vecino. Debemos preguntarnos, ¿soy justo delante del Dios Santo? Cuando yo me comparo con el Dios Santo, me doy cuenta de la realidad de quién soy. Soy un pecador empedernido que está destinado al fuego del infierno. Solo la gracia de Cristo es lo único que me puede salvar.

decir eso. Yo soy una buena persona. Yo ayudo muchas veces. Y es más, si yo dijera todo lo que yo ayudo o todo lo que yo hago, yo no soy como otros. Es decir, conozco otros que son peores que yo. O yo creo en Dios. La mayoría de gente cree que existe un Dios. Yo tengo valores, aunque usted no lo crea, me dice. Tuve hace muchos años un profesor de golf, era de origen argentino. Y en uno de los entrenamientos, después de varios días de entrenarme, un día se queda viéndome y me dice: Carlitos, ¿cómo me gustaría algún día llegar a ser como vos? Y yo pensé que era por mi testimonio. Y le digo: ¿por qué? Ah, para tener un profesor como yo. Hay gente que piensa que porque son buenos es suficiente y tienen merecido el cielo. El Evangelio no pregunta si eres mejor que otros. El Evangelio pregunta si eres perfecto delante de Dios. Y como no lo somos, entonces necesitamos un Salvador. La moralidad puede hacerte respetable ante la sociedad, pero no puede justificarte delante de Dios. La buena reputación puede abrirte puertas en la tierra, pero no te abrirá definitivamente las puertas del cielo. La religión puede darte una apariencia espiritual, pero no puede lavar tu pecado. Solo Cristo puede hacer eso. Solo Cristo puede limpiar nuestra condición. Solo Él, y a través de Él y a través del sacrificio en la cruz hecho por nosotros, podemos alcanzar la gracia de Dios. El tercer movimiento también es de Jesús, en el verso 19. Y Jesús usa la ley como espejo del corazón. Ya sabe los mandamientos: no mates, no cometas adulterio, no robes, no presentes falso testimonio, no defraudes, honra a tu padre y a tu madre. Jesús se dirige al joven y le muestra los mandamientos, no porque la ley pueda salvarlo, sino porque la ley le revela el pecado. La ley de Dios es como un espejo. Pablo decía que la ley es un ayo que nos toma y nos lleva de la mano. Y Pablo decía que la ley es un espejo que nos muestra la realidad de lo que somos. Un espejo puede mostrarte la suciedad de tu rostro, pero no te lo puede limpiar. Un espejo puede mostrarte la culpa, pero no te puede justificar. Un espejo te puede enseñar quién eres, pero no te puede cambiar. Nos enseña solo lo que Dios demanda de nosotros. Y la forma en que nos enfrentamos con un espejo es que el espejo no nos puede cambiar absolutamente nada. Pablo dice: por medio de la ley cobramos conciencia del pecado. Jesús menciona principalmente los mandamientos relacionados con el prójimo. El decálogo tiene dos partes. La primera parte son los primeros mandamientos en nuestra relación con Dios, y la segunda parte es nuestra relación entre los seres humanos. No mates, no cometas adulterio, no robes, no prestes falso testimonio, no defraudes, honra a tu padre y a tu madre. Jesús está llevando al joven a examinar su vida, pero el joven responde con muchísima seguridad. Verso 20: Maestro, dijo el hombre, todo eso lo he cumplido desde que era joven. Esa respuesta revela justamente su ceguera espiritual. Él cree que ya ha cumplido todo, pero no entiende que la ley no solo evalúa los actos externos, también revela los deseos internos. Jesús enseñó en el Sermón del Monte que el mandamiento de no matar alcanza también al que odia en el corazón. Y Jesús enseñó también allí que el mandamiento de no cometer adulterio también alcanza la lujuria interior y exterior de la persona. El joven no se mira en el espejo de la ley, pero si se mirara en el espejo de la ley podría ver su suciedad. Y este es el peligro de la religiosidad superficial. Puede conocer los mandamientos sin conocer la necesidad de la gracia de Cristo. Decía John MacArthur: el Evangelio es un llamado a la negación de uno mismo, no es un llamado a la autorrealización. Jesús no rebaja las demandas de Dios para hacer más fácil la conversión de una persona. Al contrario, Jesús lleva al pecador a ver la imposibilidad de salvarse por sí mismo. El maestro no está tratando de hacer sentir más cómodo a este muchacho, está tratando de despertarlo de lo que él cree que es una verdadera espiritualidad. La ley debe ser usada correctamente en la evangelización, no como una escalera para subir al cielo, sino como un espejo que revela nuestra necesidad de Cristo. Cuando evangelizamos, no debemos presentar al pecado como un simple error, como una mala costumbre, como una herida emocional. El pecado es rebelión contra Dios. Es

0: culpa real, es separación espiritual, es idolatría del corazón. Pero tampoco debemos usar la ley para destruir la esperanza. La ley muestra la enfermedad, el evangelio presenta al médico. La ley expone la herida, Cristo trae la gracia que sana. La ley dice, eres culpable. El evangelio dice, Cristo murió por los culpables. Tenemos la comprensión de que solo a través del evangelio podemos presentarnos delante de Dios, no como buenos, sino como lavados por la sangre de Cristo. El cuarto acto también es de Jesús. Verso 21. Jesús lo miró con amor y añadió, una sola cosa te falta, anda, vende todo lo que tienes y dáselo a los pobres y tendrás tesoro en el cielo, luego ven y sígueme. Es interesante que de los evangelistas solo Marcos pone el detalle de que Jesús lo miró con amor. Y este versículo es el corazón del pasaje. Antes de confrontarlo, Marcos nos dice, Jesús lo miró con amor. Jesús no lo confronta con desprecio, Jesús no lo humilla, no lo rechaza fríamente, lo mira con amor, pero ese amor no evita la verdad. Hoy hemos equivocado la palabra del amor de Dios, porque creemos que el amor de Dios es tolerancia a hacer lo que nos dé la gana y que Dios tiene que respetar nuestra forma de ser, y no es así. Jesús dice, una sola cosa te falta. Esa frase atraviesa el alma de aquel hombre. El hombre tenía muchas cosas, pero le faltaba lo principal. Sí, tenía riqueza, tenía moralidad, tenía juventud, tenía influencia, tenía religión, pero no tenía un corazón rendido a Cristo. Y mi amado, nadie entrará en el reino de los cielos si no rinde su corazón a Cristo. No hay otra forma de entrar, no hay otro camino, no hay otro trecho por donde podamos llegar. Solamente a través de rendir nuestra vida a Cristo podemos alcanzar el reino de los cielos, únicamente. Jesús le ordena venderlo todo y darlo a los pobres y seguirlo. Y no es que Jesús estuviera interesado en que él se deshiciera de lo material. Jesús estaba interesado en ver dónde estaba su corazón. Esto no significa que toda persona que viene a Cristo tenga que vender absolutamente sus posesiones para ser salva. Es más, en la Biblia hay muchos casos de creyentes que tuvieron grandes recursos económicos y Dios no tiene problema con eso. El problema no era simplemente que el joven tuviera posesiones, el problema era que las posesiones lo tenían a él. Jesús está tocando a su Dios funcional. Está poniendo el dedo sobre el ídolo principal de su corazón. Y a este hombre no le faltaba información, le faltaba rendición delante de Dios. Tenía religión, pero no tenía arrepentimiento. No le faltaba moralidad, le faltaba a Cristo como el tesoro supremo. Spurgeon predicaba con frecuencia que cualquier cosa que ocupe el lugar de Cristo en el corazón se convierte en un ídolo, aunque sea algo legítimo en sí mismo. El dinero no era malo en sí, pero para este hombre el dinero representaba seguridad, identidad, fortaleza, y el Señor conoce que ese es su Dios y le ofrece un intercambio. Deja tu tesoro terrenal y tendrás tesoro en el cielo. Suelta tu falso Dios y ven al Dios verdadero. Abandona la confianza en lo que posees y sígueme a mí. Y aquí vemos el amor evangelístico de Jesús. Jesús no deja al hombre engañado. No le dice, bueno, está bien que eres religioso, tienes un concepto bueno de mí, sigue adelante, estás cerca, vas a llegar en algún momento. O no le dice, solamente añádele un poquito de espiritualidad a tu vida y con eso será suficiente. No, Jesús le dice, tu riqueza es mi rival, tienes que soltarla y seguirme. Todos debemos preguntarnos, ¿qué es aquello que si Jesús me pidiera soltar, yo estaría disponible a darlo o me iría triste porque Jesús me lo pidió? Puede ser dinero, puede ser una relación, puede ser una carrera, una reputación, puede ser el mantener el control, el placer de la comodidad, puede ser el orgullo, puede ser una herida que no quiero perdonar, una identidad construida lejos de Dios. No todos somos ricos, pero todos podemos tener un tesoro que rivaliza con Dios. Si estamos aquí es porque creemos en Cristo Jesús. Pero la pregunta es, ¿hay algo que amas más que a Jesús? Si Jesús te pidiera ese algo y te dijera que lo debes soltar para seguirlo a Él, ¿estarías en disposición de hacerlo? El evangelio no añade a Cristo a una vida gobernada por ídolos. El evangelio destrona a los ídolos y pone a Jesús en el centro del corazón. No hay nada que pueda ocupar el lugar que le corresponde a Cristo. Y si hay algo en nuestra vida, sea lo que sea, por más bueno que sea, que ocupa el lugar de Cristo en el corazón, el llamado que Jesús hace es exactamente el mismo. Déjalo y sígueme. El quinto movimiento vuelve a ser del joven rico. Verso 22. La tristeza revela dónde está su verdadero tesoro. Al oír esto, el hombre se desanimó y se fue triste porque tenía muchas riquezas. Este es uno de los versos más tristes del Evangelio de Marcos. El hombre llegó corriendo, se arrodilló, preguntó por la vida eterna, pero terminó yéndose triste. ¿Por qué? Porque tenía muchas riquezas. En realidad, podríamos decirlo de otra manera, se fue porque las riquezas lo tenían a él. Jesús le ofreció la vida eterna, el tesoro en el cielo, le ofreció discipularlo, pero el joven prefirió conservar su tesoro terrenal. Y aquí vemos una verdad muy dura. Una persona puede estar sinceramente interesada en la vida eterna, pero no querer a Cristo por encima de todo. Muchos de nosotros tenemos ídolos, pero no son ídolos malos. No son cosas malas, no estamos haciendo algo extremadamente malo. Pero si está en el primer lugar del corazón, está compitiendo con Cristo. William Barclay observa que este relato es profundamente trágico porque dice: el joven no rechazó a Jesús con burla o violencia, sino con tristeza. No se fue enojado, se fue apesadumbrado. Sabía que Jesús le había dicho la verdad, pero no quiso pagar el costo de rendir su ídolo. Esto sigue pasando hoy en día. Hay personas que escuchan el Evangelio y se entristecen, pero no se arrepienten. Se conmueven, pero no se rinden. Admiran a Jesús, pero no lo siguen. Quieren una vida eterna, pero no quieren soltar su pecado. Quieren paz, pero no quieren el señorío de Cristo. Han estado expuestos al Evangelio, han escuchado la palabra, han recibido el mensaje, más de una vez ha tocado su corazón, pero no están dispuestos a rendir su ídolo delante de Dios. Quieren perdón, pero no quieren arrepentimiento. Billy Graham insistía en que la respuesta al Evangelio no puede quedarse en admiración o en emoción. Cristo llama a una decisión real de arrepentimiento y de fe. No basta sentir algo, hay que venir a Cristo. Este hombre tuvo una invitación directa de Jesús. No fue de un predicador, no fue de un discípulo, no fue de uno de los apóstoles. Fue directamente de la boca del maestro, de la voz del maestro. Recibió una invitación directa: ven y sígueme. Pero se fue. Qué tragedia estar frente al Salvador del mundo y escoger a un ídolo. Escuchar la voz de Cristo y preferir las riquezas, estando tan cerca del reino de Dios y alejarse triste de ese reino. No todo dolor espiritual es conversión y no toda tristeza es arrepentimiento. No toda emoción es una fe salvadora. Pablo habla de dos clases de tristeza en la carta a los Corintios en el capítulo 7. Dice Pablo: la tristeza que proviene de Dios produce el arrepentimiento que lleva a la salvación, de la cual no hay que arrepentirse. Mientras que la tristeza del mundo produce la muerte. Sí, podemos sentirnos tristes por haber cometido un error, por haber pecado o por haber escogido otro ídolo. Pero esa tristeza, si viene de parte de Dios, produce salvación. Pero la tristeza que no produce Dios, la tristeza que no viene de parte de Dios, produce muerte. La tristeza del joven rico no lo llevó a Cristo, lo llevó de regreso a sus riquezas. La pregunta para nosotros es: ¿mi tristeza por el pecado me lleva a Jesús o me lleva a proteger mi ídolo? ¿Me lleva a un confrontamiento de lo que necesito para abrirle mi corazón al Señor, o me lleva a defender mi tesis? Bueno, es que no hay que ser tan extremista. Está bien, yo reconozco que está mal, pero Dios me entiende. Mi amado, Dios no tiene por qué entenderte. No hay forma de que te pueda entender, porque para eso está su palabra. Nos deja claro en su palabra qué es lo que Él espera de nosotros. Y si no quieres obedecer y quieres mantener tu ídolo, vas a terminar en el infierno. No hay otra forma. El sexto movimiento de Jesús se ve en el verso 23. Jesús enseña que la salvación es imposible para el hombre, pero es posible para Dios. Jesús miró alrededor y le dijo a sus discípulos: qué difícil es para un rico entrar en el reino de Dios. Ahora, los discípulos se asombraron. En la mentalidad común de aquel tiempo, la riqueza muchas veces era vista como una señal del favor de Dios. Si un hombre era rico, si era una persona moral, si era una persona religiosa, no tenía dificultad para entrar al cielo porque era una bendición de Dios todo lo que tenía. Entonces ellos se preguntan, entonces, ¿quién puede entrar? Y Jesús intensifica la enseñanza, dice el verso 24 y 25, hijos, qué difícil es entrar en el reino de Dios. Le resulta más fácil a un camello pasar por el ojo de una aguja que a un rico entrar en el reino de Dios. Jesús usa una imagen fuerte, un camello pasando por el ojo de una aguja. He escuchado montones de sermones que tratan de definir si la aguja era una aguja de la que usamos para coser, si era una aguja que era una abertura en las murallas de la ciudad y un montón de ilustraciones. No importa, lo que Jesús quiere decir aquí es que la idea es la imposibilidad humana. No hay forma de pasar un camello por una aguja del tamaño que sea. No hay forma. Es la imposibilidad humana. No es solo difícil, es imposible. Y los discípulos entienden esto y preguntan, entonces, ¿quién podrá salvarse? Esta es la pregunta correcta. Si la moral no puede salvarte por tu moralidad, si el rico no puede salvarse por su riqueza, si el religioso no puede salvarse por su obediencia externa, si el disciplinado no puede salvarse por su esfuerzo, entonces ¿quién podrá salvarte? Y Jesús responde, para los hombres es imposible, aclaró Jesús mirándolos fijamente, pero no para Dios. De hecho, para Dios todo es posible. Solo nos queda un camino: acudir a Dios. No hay más. No hay otra forma de llegar al cielo, no hay otra forma de alcanzar la misericordia, no hay otra forma de alcanzar la gracia. Solamente a través del sacrificio de Jesucristo llegamos a Él. No podemos ganar el cielo de ninguna otra forma. Esta es la gran esperanza de este pasaje. La salvación es imposible para el hombre, pero es posible para Dios. El joven rico no podía salvarse a sí mismo, los discípulos no podían salvarse a sí mismos, nosotros no podemos salvarnos a nosotros mismos, pero Dios puede salvarnos. Dios puede romper el amor al dinero, Dios puede quebrantar el orgullo religioso, Dios puede abrir los ojos del moralista, transformar la idolatría y darnos un nuevo nacimiento y hacer que Cristo sea más precioso que cualquier tesoro terrenal. Él nos enfrenta constantemente a tomar decisiones. ¿Qué estás dispuesto a sacrificar por Él? ¿Qué estás dispuesto a dejar por Él? Esta verdad conecta con lo que Jesús le enseñó a Nicodemo. Es necesario nacer de nuevo. La salvación no es un producto de la fuerza humana, es la obra soberana de Dios. El Evangelio dice, haz lo que puedas y quizás Dios te acepte. No, el Evangelio dice, lo que era imposible para ti, Dios lo hizo posible en Cristo. Cristo obedeció perfectamente la ley que nosotros hemos quebrantado. Él murió por los pecados de los culpables, de nosotros, pero resucitó y venció con su muerte a la muerte, y venció al pecado y venció todo lo demás, y nos da a nosotros la posibilidad de vida eterna con solamente creer en Él, abrirle nuestro corazón y sentarlo en el trono de nuestro corazón. Para finalizar, quisiera compartirle a manera de cierre los tres falsos evangelios que este pasaje nos corrige hoy. El primer falso evangelio es el evangelio de la moralidad. El joven rico era moralmente respetable, pero no estaba salvo. La moralidad puede mejorar la conducta externa, pero no puede cambiar el corazón ni justificar al pecador. Yo escucho a mucha gente decir, bueno, es que yo, la verdad es que yo me porto bien, yo no soy malo. Es cierto, tengo algunos defectillos por ahí, pero yo creo que Dios me comprende mi situación. La moralidad no te va a salvar. No hay forma que te pueda salvar. No somos salvos porque somos buenas personas. Somos salvos por la gracia de Cristo. Y solamente cuando lo obedecemos a Él, entendemos la salvación. El segundo falso evangelio que corrige este pasaje es el falso evangelio de la prosperidad. El joven tenía muchas riquezas, pero eso no le garantizaba comunión con Dios. La riqueza puede ser una bendición administrada para la gloria de Dios, pero también puede convertirse en un ídolo inmoral. Tener mucho no significa estar bien con Dios. Tener éxito no significa tener vida eterna. Decía un predicador que escuchaba hace unos días en preparación de este mensaje que si uno de los falsos predicadores de la prosperidad de hoy hubiera encontrado a un millonario que llega y le dice lo mismo que le dijo a Jesús y le expone el evangelio tal como debería ser expuesto y el hombre se va triste, el predicador de la prosperidad le ha dicho: no es para tanto, no hay que ser tan extremista, lleguemos a un acuerdo. Mira, da una buena ofrenda, una ofrenda generosa, y el Señor te va a compensar, así que no tienes que irte tan enojado y tan triste. Negociemos el asunto. Pero ¿sabe una cosa? Nadie puede comprender, y nadie podrá comprender jamás, lo que sucedió en el corazón de Cristo cuando aquel joven dio media vuelta y se fue. Nadie lo podrá entender. La tristeza que produjo en el corazón del Señor. Pero Jesús no estaba dispuesto a rebajar las demandas del reino, ni siquiera por salvar a una persona. Lo tercero, el tercer evangelio falso que corrige es el evangelio sin arrepentimiento. Jesús no le dijo al joven: puedes seguir aferrado a tu Dios y también tenerme a mí. Jesús tocó el ídolo y lo llamó a seguirlo. Un evangelio que promete salvación sin rendición, perdón sin arrepentimiento y Cristo sin señorío, no es el evangelio de Jesús. O te rindes o no te rindes, no hay término medio. Jesús escuchó la pregunta del joven, pero discernió el corazón. El hombre preguntó por vida eterna. Jesús no respondió superficialmente, él fue directo a la raíz del problema. Mis amados, evangelizar no es solo responder palabras, es ayudar a la persona a ver su verdadera necesidad. Jesús no aduló al interesado. Él no llegó al joven rico con respeto, no trató de impresionarlo, no lo impresionó su apariencia espiritual. Lo amaba demasiado para dejarlo seguir engañado en su vida. Lo amaba demasiado para adornar su mensaje. Lo amaba tanto que le dijo la verdad en la cara. Y así funciona el evangelio. El evangelio no busca agradar el ego del pecador, sino llevarlo directamente a la verdad. Jesús usa la ley para revelar el pecado y menciona los mandamientos para exponer la falsa confianza de aquel muchacho. La ley muestra nuestra culpa. El evangelio muestra al Salvador. Jesús confrontó el ídolo específico, no habló en generalidades. Él toca exactamente en aquello que gobierna el corazón de las personas. En el caso del joven rico eran sus riquezas. El evangelismo bíblico no denuncia el pecado en abstracto, nos ayuda a identificar los amores rivales que tenemos para con Dios. Puede que tu problema no sea las riquezas, pero puede ser que tu problema sea otro, algo que no has querido soltar, algo que no has querido dejar. Algo que sabes que te está haciendo daño y que te está maltratando, pero lo sigues y lo sigues y lo sigues. Y la gracia y la misericordia de Cristo te sigue llamando todos los días. Un día no habrá más gracia y no habrá más misericordia. Jesús ama con verdad. El texto dice que Jesús lo miró con amor, pero ese amor habló con claridad. La verdad sin amor puede sonar cruel. El amor sin verdad es engañoso. Jesús une perfectamente la gracia y la verdad. Jesús no manipuló la respuesta. Cuando el joven se va triste, Jesús no corrió detrás de él para rebajar la demanda. No cambia el mensaje para hacerlo más aceptable. El evangelismo real presenta a Cristo con claridad y deja la obra final en manos de Dios. Jesús enseña que la salvación no depende de la esperanza que podamos tener, no depende de lo bueno que hayamos hecho, no depende de ninguna otra cosa sino del poder de Dios. Para los hombres es imposible, pero para Dios es posible. Nuestra esperanza no está en la habilidad del predicador ni en la respuesta sensible del oyente. Nuestra esperanza está en el poder de Dios, que es el único que puede salvar. Este encuentro termina con una tensión muy fuerte. No se nos dice que el joven volvió, no se nos dice que vendió sus bienes, no se nos dice que siguió a Jesús. El texto lo deja caminando triste, alejándose del Salvador, y esa imagen debe confrontarnos. Un hombre puede llegar corriendo a Jesús y aún así terminar perdido. Puede arrodillarse, pero no rendirse. Puede preguntar por la vida eterna, pero escoger a sus ídolos. Puede escuchar la verdad de labios de Cristo mismo y aún así marcharse triste. La pregunta no es solamente si estamos cerca de las cosas espirituales. La pregunta es si Cristo es nuestro tesoro supremo. Si Él gobierna nuestro corazón. Puede que hayamos pasado mucho tiempo escuchando el mensaje de la palabra. Puede que hayamos pasado toda la vida recibiendo mensaje tras mensaje tras mensaje. Pero si hay algo que no le hemos rendido a Cristo, la tristeza será peor que la de joven rico. Jesús no vino a ocupar un rincón religioso en nuestra vida. Él vino a ser Señor. Él no vino a competir con nuestros ídolos. Vino a destronar los ídolos de nuestra vida. Él no vino a ser un accesorio espiritual. Él vino a salvarnos y gobernarnos. Quizás hoy Jesús está poniendo el dedo sobre tu llaga, sobre aquello que más amas, y puede ser que te diga: una cosa te falta. Ese pecado que justificas, esa relación que no quieres rendir, ese gobierno, eso que te gobierna en tu vida, eso que te da la seguridad, ese orgullo que te impide pedir perdón o arrepentirte, esa imagen que tratas de proteger a toda costa para no perder el estatus en donde estás, ese control que no quieres soltar porque te da miedo que alguien más tome el control. ¿Cuál ídolo ocupa el lugar de Cristo en tu vida? No te vayas triste, no te vayas aferrado a lo que no puede salvarte. No cambies a Cristo por algo temporal. El joven rico tenía muchas riquezas, pero se fue pobre en el sentido espiritual. Los discípulos no tenían mucho, pero tenían a Cristo. Y el que tiene a Cristo tiene el verdadero tesoro. Quiero que incline su rostro y que cierre sus ojos. Quisiera esta mañana hacer un llamado. Si hay alguien en este lugar que no le haya abierto su corazón a Jesús, que tal vez ha escuchado de la fe, ha escuchado de Jesús, ha escuchado de la religión, pero que no le haya abierto su corazón a Jesús. La vida eterna no se compra, tampoco se gana, tampoco se merece. No se hereda por familia, no se obtiene por tener una buena moralidad, por portarse bien. La vida eterna se recibe por gracia mediante la fe en Cristo Jesús. Pero venir a Cristo implica arrepentimiento, implica soltar la confianza en nosotros mismos, implica abandonar nuestros ídolos, implica reconocer que no podemos salvarnos por las cosas buenas que hagamos, implica rendirte completamente delante de Jesús. Para los hombres es imposible, pero para Dios es posible. Lo que tú no puedes hacer, Dios puede hacerlo. Él puede salvarte, Él puede perdonarte, Él puede darte un nuevo corazón, Él puede hacer que Cristo sea más precioso que tu pecado. No te vayas triste en esta mañana de este lugar. Ríndete a Cristo Jesús. Si hay alguien en este lugar que reconoce que no ha rendido su vida a Cristo y quisiera rendirla esta mañana, yo no le voy a pedir que se ponga de pie ni que levante su mano allí donde usted está. En la intimidad entre usted y Dios, haga esta oración y pídale a Dios que le perdone de todo corazón. Ábrale su corazón a Cristo. Tome una decisión, no salga triste como el joven rico. Tome una decisión para cambiar su vida. Dígale: Señor, te pido perdón de todo corazón. Reconozco que he tenido ídolos delante de ti y que no te he dado el primer lugar en mi vida. Y esta mañana quiero tomar la decisión de pedirte que vengas a morar en mi corazón, que cambies todas las circunstancias de mi vida y me permitas seguirte, Señor. Estoy dispuesto a renunciar a todos los ídolos que he ido guardando con los años. Estoy dispuesto a renunciar a cualquier cosa que ocupe el lugar en mi corazón y quiero servirte y amarte solo a ti. Te pido por favor, Espíritu Santo de Dios, entra en mi corazón y gobierna mi vida. Si has hecho esta oración, te puedo garantizar que el Señor tomará en cuenta tu oración y te hará una nueva persona. Ahora, si tú ya eres un creyente, este texto también te lleva a examinarte. Podemos haber seguido a Jesús externamente y todavía guardar ídolos en rincones de nuestro corazón. Pregúntate: ¿qué es aquello que me cuesta rendirle a Cristo? ¿Qué es aquello que temo perder si obedezco completamente al llamado de Dios? No estoy negociando con Dios. ¿Qué es aquello que me da más seguridad? ¿Qué tesoro terrenal compite con el tesoro celestial? El discipulado no es añadir a Jesús a nuestros planes, es seguirlo como Señor. El joven rico no perdió a Cristo porque tenía riquezas, perdió a Cristo porque sus riquezas tenían su corazón. Si tú eres un creyente y has seguido o has vivido en la fe y has sido fiel en seguir al Señor durante muchos años, pero reconoces que hay un ídolo en tu corazón que no te permite darle la totalidad de tu vida a Él, ríndete a Él. Ríndelo delante de Dios. Dile: Señor, perdóname por estos ídolos que he guardado. Perdóname porque sé que debo hacer las cosas y no las hago. Porque sé que tengo que tomar una decisión y no la tomo. Perdóname porque no me he rendido completamente a ti. Quiero pedirte que me perdones, Padre, que entres en mi corazón, que rompas todos los ídolos de mi vida y que me permitas ser un creyente de verdad. Te lo pido, Padre, en el nombre de Jesús.
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1: Hola, hola, ¿cómo vas? Yo soy Marco Brenes y bienvenido una vez más a esto que es Follow Me, en este espacio donde hablamos de fe, pero también de la vida real, de esas situaciones que nos dan mucha felicidad y también de las que nos hacen crecer, también de aquellas heridas que a veces preferimos guardar silencio. Tengo un tema interesante para vos, pero antes que nada espero que tu vida esté bien. Espero que todo lo que emprendas esté bien y si no está yéndote bien, nunca dejes de confiar en Dios. Pasamos al tema de hoy.
2: Bueno, ¿y tú qué opinas de esto?
3: Yo, como toda la juventud, estamos dispuestos a escuchar.
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1: Sanar sin dejar de crecer. Porque hay heridas que no se ven. Hay personas que continúan trabajando, estudiando, sonriendo, atendiendo a su familia, cumpliendo con sus responsabilidades, pero por dentro todavía están tratando de entender algo que les pasó. Una decepción, una pérdida, una traición, una relación que terminó, una palabra que lastimó, una oportunidad que nunca llegó. Y la lista puede ser interminable. Y cuando estamos pasando por algo así, puede aparecer una pregunta un tanto difícil. Si tengo fe en Dios, ¿por qué todavía me cuesta y me duele esto? Y es que a veces pensamos que creer significa que nunca deberíamos de sentir tristeza, enojo o miedo. Pensamos que si realmente confiamos en Dios, deberíamos superar rápidamente todo aquello que nos lastimó. Pero la Biblia nos muestra algo diferente. Personas de fe que también lloraron, que también tuvieron sus dudas, sus preguntas, también atravesaron momentos de profundo dolor. Así que tener fe no significa negar nuestras heridas, significa aprender a llevar esas heridas delante de Dios. Así que vamos a hablar precisamente de eso, de cómo podemos comenzar un proceso de sanidad sin sentir que estamos traicionando nuestra fe, de cómo Dios puede acompañarnos mientras reconstruimos nuestro corazón y de cómo es posible volver a encontrar esperanza después de haber sido heridos. Así que quédate conmigo, que aquí inicia Follow Me.
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A veces, Pos y yo tenemos una idea equivocada de lo que significa ser una persona de fe. Pensamos que un cristiano debería ser fuerte todo el tiempo, tener siempre una respuesta, mantener una sonrisa, superar rápidamente cualquier situación difícil. Pero eso simplemente no es real. Jesús mismo lloró. Lloró ante la muerte de Lázaro, sintió angustia, experimentó tristeza. En Getsemaní expresó profundamente lo que estaba viviendo. Entonces, si Jesús pudo expresar su dolor, nosotros también podemos hacerlo. Sentir dolor no significa que nuestra fe sea débil. Significa que vos y yo somos humanos. Hay heridas que necesitan tiempo. Hay procesos que no se pueden acelerar simplemente diciéndonos, tenemos que confiar en Dios. Sí, yo sé, o sea, sí tenemos que confiar en Dios, de eso no hay duda. Pero también necesitamos permitirnos sentir, procesar y reconocer lo que pasó. A veces la primera oración verdaderamente sincera que podemos hacer no es una oración larga. Es simplemente, Dios, esto duele. Y Dios escucha tu oración. No tienes que llegar delante de Él fingiendo que todo está bien. Vos puedes llegar con tus preguntas, con tus lágrimas, con tu enojo y con tu confusión. No pasa nada. Dios no se asusta de nuestras emociones. Dios conoce nuestro corazón mucho mejor de lo que nosotros mismos lo conocemos. Y quizá una parte importante de comenzar a sanar sea precisamente dejar de pelear contra lo que sentimos y comenzar a entregárselo a Dios. Porque la fe no consiste en fingir que no duele. La fe consiste en creer que aun cuando duele, Dios nunca nos abandona.

Cuando algo nos lastima, muchas veces queremos sanar ya, así, como por arte de magia, inmediatamente. Queremos despertar un día y descubrir que aquello ya no nos afecta, ya no nos duele, pero la sanidad emocional normalmente es un proceso y los procesos toman tiempo. Pensá en una herida física, nos rompimos ahí en la mano, en el dedo, en el hombro y no esperamos que ya mañana no tengamos nada, ¿verdad? No, eso requiere cuidado, requiere protección y requiere tiempo. El corazón es algo parecido. Hay heridas que necesitan conversación. Hay heridas que necesitan perdón. Hay heridas que necesitan distancia. Hay heridas que necesitan acompañamiento. Y hay heridas que simplemente necesitan tiempo. Dios puede estar presente en cada una de esas etapas. Eso es lo mejor de todo. A veces queremos que Dios haga un milagro ya. Pero Dios también puede sanar usando procesos, usando personas, usando conversaciones y usando decisiones que nos ayudan a reconstruir nuestra vida. Quizá Dios ponga en nuestro camino a alguien que nos pueda escuchar. Quizá Dios nos lleve a reconocer algo que necesitábamos enfrentar.

Quizá Dios nos enseñe a establecer un límite que nunca habíamos establecido. Y quizá nos ayude a dejar atrás una situación que durante mucho tiempo estábamos cargando. Y eso también es parte de la sanidad. No pensemos que porque el proceso está durando, Dios se olvidó de nosotros. No, no es así. Tal vez precisamente en este proceso, Dios está formando algo nuevo en nuestro corazón. Y aunque todavía no podamos ver el resultado, podemos confiar en que Dios está con nosotros.

Hay una palabra que aparece constantemente cuando hablamos de sanar desde la perspectiva cristiana y es el perdón. Y sí, el perdón es fundamental, pero muchas veces lo entendemos mal. A ver, perdonar no significa que lo que ocurrió estuvo bien. No significa fingir que no pasó. No significa borrar automáticamente el recuerdo. Y tampoco significa que necesariamente debamos volver a tener la misma relación con la persona que nos hizo daño. Perdonar significa renunciar al deseo de vivir permanentemente atrapados en aquello que ocurrió. Significa entregarle a Dios la justicia que nosotros no podemos ejecutar perfectamente. Porque cuando vivimos alimentando el resentimiento, la persona que nos lastimó puede continuar ocupando espacio dentro de nuestra mente por años, años y años. Y al final, eso nos roba la paz. Entonces, perdonar puede ser un proceso. Quizá hoy no podamos decir, ya no me duele. Pero sí podemos comenzar diciendo, Dios, yo quiero llegar algún día al punto donde esta herida ya no controle mi vida. Y eso también es un paso de fe. Y aquí hay algo súper importante. Perdonar no elimina la necesidad de poner límites. Vos puedes perdonar y mantener distancia. Vos puedes perdonar y decidir no repetir una relación dañina. Vos puedes perdonar y aprender de lo que sucedió. Porque Dios no nos llama a vivir atrapados en el pasado. Nos llama a caminar hacia adelante. Y a veces sanar significa precisamente dejar de permitir que una herida antigua siga tomando decisiones sobre nuestro presente.

Existe una idea que puede ser muy peligrosa dentro de algunos ambientes cristianos. Y esa idea es pensar que si tenemos suficiente fe, nunca vamos a necesitar ayuda. Como si buscar un acompañamiento fuera una señal de debilidad espiritual. Pero eso no es lo que vos y yo encontramos en la Biblia cuando estudiamos. Dios creó a las personas para vivir en comunidad. Así que necesitamos amigos, necesitamos personas maduras que puedan escucharnos, necesitamos consejo. Y en determinadas situaciones también puede ser muy valioso buscar ayuda profesional. La fe y el acompañamiento profesional no tienen por qué ser competencia. Al contrario, pueden complementarse. Orar no significa que no podamos conversar con alguien preparado para ayudarnos a procesar algo difícil que nos sucedió. Creer en Dios no significa que tengamos que resolver absolutamente todo solos. Pensá en una persona que tiene una herida física nuevamente. Nadie le va a decir, si tenés suficiente fe, no necesitas a un doctor, ¿verdad? Entonces, ¿por qué pensamos que una herida emocional tiene que resolverse únicamente en silencio? Así que pedir ayuda también puede ser un acto de humildad. Significa reconocer que esto nos está costando y que necesitamos compañía. Y quizá Dios utilice precisamente a otras personas para ayudarnos a recuperar fuerzas. No tienes que caminar solo, no tienes que caminar sola. La comunidad, la oración, la familia, los amigos y cuando sea necesario, profesionales capacitados pueden formar parte de ese proceso. La fe no nos hace vulnerables. La fe nos recuerda que incluso en nuestra vulnerabilidad podemos ser sostenidos por Dios.

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Hay una parte de la sanidad de la que hablamos poco, y esa es aprender a decir hasta aquí. A veces pedimos a Dios que sane nuestro corazón mientras seguimos exponiéndonos constantemente a aquello que nos está haciendo daño. Entonces, ¿verdad? Como que no calza. Y eso al final es un círculo que cuesta mucho romper. Si una relación te está lastimando constantemente, entonces ¿no crees que necesitas establecer límites? Si hay conversaciones que siempre terminan destruyéndote emocionalmente, quizá necesites aprender cuándo retirarte. Si una persona constantemente invade tus límites, decir no puede ser necesario. Y eso no significa que hayas dejado de amar en lo absoluto. Significa que estás aprendiendo a cuidar aquello que Dios te confió. Jesús fue una persona profundamente amorosa, pero también sabía retirarse. Buscaba momentos de silencio. No respondía a todas las provocaciones. No permitía que las expectativas de todos determinaran su camino. Y eso nos enseña algo súper importante. Amar no significa permitirlo todo como tal. A veces pensamos que poner límites es falta del amor cristiano, pero un límite puede ser una expresión de sabiduría. Porque si nunca aprendemos a cuidar nuestro corazón, podemos terminar viviendo permanentemente cansados y heridos. Así que sanar también significa aprender qué debemos soltar, qué debemos cambiar y qué debemos mantener a una distancia saludable. Y sí, algunas decisiones pueden doler claramente, pero no todo lo que duele significa que esté mal. A veces algo duele precisamente porque estamos aprendiendo a sanar.

Hay experiencias que no podemos cambiar. A ver, ya el pasado no puede reescribirse. Ya lo que ocurrió, ya ocurrió. Pero eso no significa que nuestra historia tenga que quedarse ahí. Dios puede tomar esa experiencia dolorosa y utilizarla para formarnos en algo nuevo. No significa que debamos de agradecer por haber sido heridos, no. No significa que el sufrimiento haya sido bueno, no tampoco. Significa que Dios puede producir algo bueno incluso después de una experiencia que nunca hubiéramos elegido. Quizá una decepción a vos te enseñó a valorar mejor las relaciones. O quizá una pérdida te enseñó a apreciar el presente. Quizá etapas difíciles en tu vida te llevaron a acercarte más a Dios. Quizá una traición te enseñó la importancia de poner límites. Quizá una experiencia dolorosa te convirtió en una persona mucho más sensible al sufrimiento de otros. Así que la herida no tiene que convertirse en nuestra identidad. Lo que nos pasó es parte de una historia, pero no tiene que definir lo que somos. Nuestra identidad está en algo mucho más profundo. Somos amados por Dios. Y desde ahí podemos comenzar a reconstruirnos. Quizá algún día podamos mirar hacia atrás y decir, no habría elegido vivir aquello, pero Dios me ayudó a pasarlo y aprendí cosas que hoy me permiten ayudar a otros. Y eso también es redención. Eso también es gracia.

Después de una herida, confiar nuevamente puede ser muy difícil, ¿verdad? Cuando alguien nos decepciona, nuestra mente comienza a protegernos. Pensamos, ya no voy a volver a confiar en nadie, y eso se entiende. El problema es que cuando cerramos completamente nuestro corazón para evitar volver a sufrir, también podemos impedir que entren nuevas experiencias que son buenas. Sanar no significa volver a confiar ciegamente, significa aprender a confiar con sabiduría. ¿Por qué? Porque la confianza se construye y se demuestra con el tiempo. Se fortalece mediante acciones, no palabras. Y eso también aplica a nuestra relación con Dios, ¿lo sabías? Porque hay personas que después de atravesar situaciones difíciles comienzan a preguntarse, ¿dónde estaba Dios? Esa pregunta es súper difícil, pero también puede convertirse en el inicio de la relación más profunda que puedas tener con tu Creador. Porque la fe madura no es la que nunca hace preguntas. La fe madura es la que sigue buscando a Dios incluso cuando no tiene todas las respuestas. Entonces quizá todavía tengas preguntas. Está bien, no pasa nada. Lleva esas preguntas delante de Dios. Quizá todavía no entendés por qué algo pasó. Y eso está bien. Puedes seguir caminando. La confianza no siempre significa entender. A veces significa decir, Dios, yo no entiendo lo que pasó. No lo entiendo. Pero decido seguir caminando a tu lado hoy. Y ese pequeño acto puede marcar el comienzo de una nueva etapa.

Quizá una de las ideas más bonitas sobre la sanidad es entender que sanar no significa borrar la historia. Hay cosas que simple y sencillamente las vamos a recordar. Personas que siempre van a tener un lugar en nuestra memoria. Experiencias que dejaron marcas. Pero recordar ya no tiene que significar sufrir de la misma manera. Hay un momento en que podemos mirar hacia atrás y reconocer. Sí, yo lo sé. Eso me dolió. Fue muy complicado. Fue muy difícil. Pero ya eso no controla mi vida. Y ya eso es avanzar. Sanar significa recuperar la capacidad de confiar, de soñar, de reír, de amar y de mirar hacia adelante. Y quizá eso sea precisamente lo que Dios quiere hacer con vos. Dios no quiere que pases el resto de tu vida definido por aquello que te ocurrió. Dios quiere recordarte hoy que todavía hay camino por recorrer. Todavía hay un propósito que cumplir. Todavía hay cosas buenas por vivir. Y tal vez hoy estás en medio del proceso y todavía no puedes imaginarte así. Y se entiende y está bien. Pero no necesitamos tener todo resuelto. Solo necesitamos dar el siguiente paso. Una oración, una conversación, una decisión, un límite, un acto de perdón, un momento de descanso, un día a la vez. Y mientras vas avanzando, acuérdate de algo. Tu herida puede ser parte de la historia que tenés, pero no tiene que ser el final de tu historia. ¿Por qué? Porque Dios, aún hoy, sigue escribiendo tu historia.

Bueno, llegamos al final de Follow Me. Y hoy hemos hablado de algo que muchas veces nos cuesta decir en voz alta. Podemos tener fe y al mismo tiempo tener dolor, estar heridos. Podemos amar a Dios y tener preguntas. Podemos confiar y al mismo tiempo sentir miedo. Podemos orar, pero a la vez necesitar ayuda. Podemos perdonar, pero podemos establecer límites. Podemos creer en la restauración y aún así necesitar tiempo para sanar. La fe no exige que escondamos nuestras heridas. La fe nos invita a llevar esas heridas delante de Dios. Quizá vos hoy estás atravesando algún proceso que nadie más conoce. Llevas meses o años tratando de superarlo. Entonces déjame recordarte algo. Que no tenés que apresurar tu proceso. Da un paso a la vez. Permití que Dios trabaje en tu corazón. Busca personas que puedan acompañarte. Pedí ayuda cuando consideres necesario. Aprende a poner límites. Perdona cuando estés preparado para hacerlo. Pero sobre todo, no permitas que aquello que te lastimó determine todo lo que viene después para tu vida. Dios aún puede hacer cosas hermosas con tu historia. De este lado se despide Marco Brenes y yo espero que para vos esta semana sea una semana para recordar que sanar no significa dejar de creer. A veces sanar es precisamente aprender a creer de una manera más profunda. No porque entendamos todo, sino porque descubrimos que incluso en nuestras heridas, Dios nunca, nunca dejó de estar con nosotros. Será hasta la próxima. Hasta entonces. Okay.

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1: En mi Tiempo con Dios de hoy, Ezequiel capítulo 48, versos del 1 al 14. Así ha dicho Jehová el Señor, estos son los nombres de las tribus, y se enumeran para señalar no solo quienes recibirán heredad, sino cómo el Dios que restaura organiza la vida bajo su gobierno. En la visión, las tribus no aparecen como cifras vacías, sino como rostros que caminan dentro de un orden santo. Dios llama por nombre, y ese llamado implica dirección, identidad y responsabilidad. Por eso, aunque el detalle invite a consultar mapas y diagramas, la intención espiritual es más profunda. El reino venidero no será improvisación ni caos apaciguado por la esperanza, sino estructura. Y esa estructura manifiesta que el propósito de Dios no se limita a consolar, sino a formar. Teniendo Dan una parte y Judá otra, aparece una lógica que no siempre coincide con nuestras sensibilidades históricas. El orden geográfico y el orden espiritual se entrelazan. Parece que la tierra fue repartida en franjas o capas de norte a sur, como si el Señor quisiera que Israel reconociera que la vida en el reino tiene niveles. Primero Dios ubica, luego Dios concede y finalmente Dios sostiene. Incluso hay una omisión visible en el lado del este del río Jordán, donde antes había tierras para Rubén, Gad y la mitad de Manasés, lo que sugiere que la restauración de Dios no es repetición mecánica, sino corrección misericordiosa. Donde hubo un antiguo reparto truncado o desajustado, el Señor reordena para que su pueblo vuelva a aprender a vivir desde la fidelidad, no desde el hábito. Y en esa misma línea tendrá Dan una parte. Resulta llamativo que Dan se omita en otra escena profética, pero la gracia de Dios aquí no solo rehúsa excluir, también sabe incluir con propósito. Si Dan fue asociado a la idolatría en la historia pasada, entonces el hecho de que ahora sea mencionado primero se vuelve una lección viva. La misericordia del Señor no se parece a nuestro temor de contaminar o a nuestra costumbre de dar por cerrado el futuro de alguien. Dios restaura de verdad, no maquillando el pasado, sino quebrando la conclusión humana y abriendo caminos nuevos. Judá y Benjamín, las tribus ligadas a la dinastía davídica, reciben una cercanía que honra el centro del reino. Aún así, el panorama completo enseña que el fundamento del reino no es el orgullo de la proximidad histórica, sino la fidelidad del Dios que gobierna y santifica. Luego se eleva la mirada y, con quien coloca el arca en el lugar central, introduce la porción que reservaréis para Jehová. La porción tiene longitud, ancho, medidas, y lo decisivo es que allí estará el santuario de Jehová en medio. En medio de un territorio donde todo parece pertenecer a tribus y clanes, Dios declara su propia propiedad. El reino no se entiende sin lo santo. La porción para Jehová no es un adorno religioso, es el corazón geográfico y espiritual del pueblo. Y esa idea se concreta cuando se especifica que la porción santa para los sacerdotes tendrá dimensiones exactas, con el santuario en el centro. La ciudad no es improvisada, se delimita. Allí los sacerdotes santificados de los hijos de Sadoc, que guardan fidelidad, recibirán una parte santísima. Fidelidad que no erró cuando otros erraron como erraron los levitas. La restauración entonces no elimina la historia moral del pueblo, la examina a la luz de Dios, la corrige y convierte la fidelidad en enseñanza pública. Por eso también se define el área para los levitas al lado de los límites de los sacerdotes. Tendrá longitud y anchura y no se tratará como propiedad negociable. No venderán nada de ello, ni lo permutarán ni lo traspasarán las primicias de la tierra, porque es cosa consagrada a Jehová. La consagración significa que el Señor no solo da una heredad, sino que forma una mentalidad. Todo lo que toca su santidad queda bajo su autoridad. La tierra puede repartirse entre tribus, pero lo consagrado pertenece a Dios y el pueblo, por lo tanto, aprende que la fidelidad no solo es una emoción del corazón, sino una obediencia concreta que rechaza el trueque y la ganancia como criterio. Aún así, cuando la visión habla de nombres, franjas y medidas, en el centro late una enseñanza espiritual. Dios restaura para ser reconocido como rey, y cuando Dios ocupa su lugar, el resto adquiere sentido. La porción de Jehová no compite con la heredad del pueblo, la sostiene. y la santidad delimitada convierte la esperanza en obediencia para que el reino venidero sea un lugar donde la misericordia corrige y la gloria de Dios reina en medio de un pueblo sobrio, ordenado y fiel. Soy el pastor Carlos Umaña. Seguimos aprendiendo de este hermoso libro del profeta Ezequiel.
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¿Es realmente posible experimentar gozo en tu vida cotidiana, incluso cuando los demás lloran y las cuentas se acumulan? ¿Cuando estás abrumado por el trabajo o lidias con problemas emocionales? ¿Puedes regocijarte y estar contento en medio de tanto padecimiento? Desde luego que puedes. El gozo es una decisión. Es lo que el Señor espera que tomes en cada situación. Su gozo te dará las fuerzas que necesitas para sobrevivir. Así que, regocíjate. Nehemías 8:10 dice, el gozo del Señor es nuestra fortaleza. Este es un momento de inspiración, en paz y quietud. Le acompañamos con Música en la Noche, en Live FM.

Por la gracia que se me ha dado, les digo a todos ustedes, nadie tenga un concepto de sí más alto del que debe tener, sino más bien piense de sí mismo con moderación, según la medida de la fe que Dios le haya dado. Pues así como cada uno de nosotros tiene un solo cuerpo con muchos miembros, y no todos estos miembros desempeñan la misma función, también nosotros, siendo muchos, formamos un solo cuerpo en Cristo, y cada miembro está unido a todos por los demás. Estas son palabras de Pablo a los romanos, que compartimos contigo en Música en la Noche.

La esperanza es el sueño de los que están despiertos. La desesperanza está fundada en lo que sabemos, que es nada, y la esperanza sobre lo que ignoramos, que es todo. Dios no te hubiera dado la capacidad de soñar sin darte también la posibilidad de convertir tus sueños en realidad. Los sueños son sumamente importantes. Nada se hace sin que antes se imagine. 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

En la vida hay un tiempo para todo, para nacer, para admirar todo lo hermoso que nos rodea, para aprender de nuestros errores, para llorar y para sonreír. Lo importante es que no nos adelantemos y sepamos esperar por cada uno de esos momentos. Esto es Música en la Noche.

Mis amados hermanos, alégrense en la esperanza. Muestren paciencia en el sufrimiento, perseveren en la oración. Ayuden a los hermanos necesitados, practiquen la hospitalidad, bendigan a quienes los persigan, bendigan y no maldigan. Alégrense con los que están alegres, lloren con los que lloran, vivan en armonía los unos con los otros. No sean arrogantes, sino háganse solidarios con los humildes. Estas son palabras del apóstol Pablo a la iglesia de Roma que compartimos contigo en Música en la Noche.

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2: El libro de Salmos, Salmo 100.
3: Aclamen con alegría al Señor, habitantes de toda la tierra. Adoren al Señor con gozo. Vengan ante Él cantando con alegría. Reconozcan que el Señor es Dios. Él nos hizo y le pertenecemos. Somos su pueblo, ovejas de su prado. Entren por sus puertas con acción de gracias. Vayan a sus atrios con alabanza. Denle gracias y alaben su nombre, pues el Señor es bueno. Su amor inagotable permanece para siempre y su fidelidad continúa de generación en generación.
2: El libro de Eclesiastés, capítulo 1.
4: Estas son las palabras del maestro, hijo del rey David y gobernante de Jerusalén. Nada tiene sentido, ningún sentido en absoluto. ¿Qué obtiene la gente con trabajar tanto bajo el sol? Las generaciones van y vienen, pero la tierra nunca cambia. El sol sale y se pone y se apresura a dar toda la vuelta para volver a salir. El viento sopla hacia el sur y luego gira hacia el norte. Da vueltas y vueltas, soplando en círculos. Los ríos desembocan en el mar, pero el mar nunca se llena. Luego el agua vuelve a los ríos y sale nuevamente al mar. Todo es tan tedioso, imposible de describir. No importa cuánto veamos, nunca quedamos satisfechos. No importa cuánto oigamos, nada nos tiene contentos. La historia no hace más que repetirse. Ya todo se hizo antes. No hay nada realmente nuevo bajo el sol. A veces la gente dice, esto es algo nuevo. Pero la verdad es que no lo es. Nada es completamente nuevo. Ninguno de nosotros recuerda lo que sucedió en el pasado y las generaciones futuras tampoco recordarán lo que hacemos ahora. Yo, el maestro, fui rey de Israel y viví en Jerusalén. Me dediqué a buscar el entendimiento y a investigar con sabiduría todo lo que se hacía debajo del cielo. Pronto descubrí que Dios le había dado una existencia trágica al género humano. Observé todo lo que ocurría bajo el sol, y a decir verdad, nada tiene sentido. Es como perseguir el viento. Lo que está mal no puede corregirse. Lo que se ha perdido no puede recuperarse. Me dije, a ver, soy más sabio que todos los reyes que gobernaron Jerusalén antes que yo. Tengo más sabiduría y conocimiento que cualquiera de ellos. Así que me dispuse a aprender de todo, desde la sabiduría hasta la locura y la insensatez. Pero descubrí por experiencia que procurar esas cosas es como perseguir el viento. Cuanta más sabiduría tengo, mayor es mi desconsuelo. Aumentar el conocimiento solo trae más dolor.
2: El libro de Eclesiastés, capítulo 2.
4: Me dije, vamos, Probemos los placeres. Busquemos las cosas buenas de la vida. Pero descubrí que eso también carecía de sentido. Entonces dije, la risa es tonta. ¿De qué sirve andar en busca de placeres? Después de pensarlo bien, decidí alegrarme con vino. Y mientras seguía buscando sabiduría, me aferré a la insensatez. Así traté de experimentar la única felicidad que la mayoría de la gente encuentra en su corto paso por este mundo. También traté de encontrar sentido a la vida, edificándome enormes mansiones y plantando hermosos viñedos. Hice jardines y parques, y los llené con toda clase de árboles frutales. Construí represas para juntar agua con la cual regar todos mis huertos florecientes. Compré esclavos y esclavas, y otros nacieron en mi propiedad. También tuve enormes manadas y rebaños, más que cualquiera de los reyes que vivieron en Jerusalén antes que yo. Junté grandes cantidades de plata y de oro, el tesoro de muchos reyes y provincias. Contraté cantores estupendos, tanto hombres como mujeres, y tuve muchas concubinas hermosas. Tuve todo lo que un hombre puede desear. De modo que me hice más poderoso que todos los que vivieron en Jerusalén antes que yo. Y mi sabiduría nunca me falló. Todo lo que quise, lo hice mío. No me negué ningún placer. Hasta descubrí que me daba gran satisfacción trabajar mucho, la recompensa de toda mi labor. Pero al observar todo lo que había logrado con tanto esfuerzo, vi que nada tenía sentido. Era como perseguir el viento. No había absolutamente nada que valiera la pena en ninguna parte. Entonces decidí comparar la sabiduría con la locura y la insensatez. Porque, ¿quién puede hacer eso mejor que yo, que soy el rey? Pensé, la sabiduría es mejor que la insensatez, así como la luz es mejor que la oscuridad. Pues el sabio puede ver hacia dónde va, pero el necio camina a oscuras. Sin embargo, me di cuenta de que el sabio y el necio tienen el mismo destino. Los dos mueren. Así que me dije, ya que voy a terminar igual que el necio, ¿de qué vale toda mi sabiduría? Nada de eso tiene sentido. Pues tanto el sabio como el necio van a morir. Al sabio no se lo recordará más que al necio. En los días futuros, ambos serán olvidados. Por lo tanto, llegué a odiar la vida, porque todo lo que se hace aquí, bajo el sol, es tan complicado. Nada tiene sentido. Es como perseguir el viento. Llegué a odiar todo el trabajo que hice en este mundo, porque tengo que dejarles a otros lo que yo he ganado. ¿Y quién sabe si mis sucesores serán sabios o necios? Sin embargo, ellos se van a apoderar de todo lo que yo he adquirido bajo el sol a través de mi destreza y esfuerzo. ¡Qué absurdo! Así que, desilusionado, me di por vencido y cuestioné el valor de todo mi duro trabajo en este mundo. Algunas personas trabajan con sabiduría, conocimiento y destreza, pero luego tienen que dejarle el fruto de su labor a alguien que no ha trabajado para conseguirlo. Eso tampoco tiene sentido. Es una gran tragedia. Entonces, ¿qué gana la gente con tanto esfuerzo y preocupación en esta vida? Sus días de trabajo están llenos de dolor y angustia. Ni siquiera de noche pueden descansar la mente. Nada tiene sentido. Entonces, llegué a la conclusión de que no hay nada mejor que disfrutar de la comida y la bebida y encontrar satisfacción en el trabajo. Luego me di cuenta de que esos placeres provienen de la mano de Dios. Pues, ¿quién puede comer o disfrutar de algo separado de Él? Dios da sabiduría, conocimiento y alegría a quienes son de su agrado. Pero si un pecador se enriquece, Dios le quita las riquezas y se las da a quienes le agradan. Eso tampoco tiene sentido. Es como perseguir el viento.
2: El libro de Eclesiastés, capítulo 3.
4: Hay una temporada para todo, un tiempo para cada actividad bajo el cielo, un tiempo para nacer y un tiempo para morir, un tiempo para sembrar y un tiempo para cosechar, un tiempo para matar y un tiempo para sanar, un tiempo para derribar y un tiempo para construir, un tiempo para llorar y un tiempo para reír, un tiempo para entristecerse y un tiempo para bailar, un tiempo para esparcir piedras y un tiempo para juntar piedras, un tiempo para abrazarse y un tiempo para apartarse, un tiempo para buscar y un tiempo para dejar de buscar, un tiempo para guardar y un tiempo para botar,

0: lo que en verdad gana la gente a cambio de tanto trabajo. He visto la carga que Dios puso sobre nuestros hombros. Sin embargo, Dios lo hizo todo hermoso para el momento apropiado. Él sembró la eternidad en el corazón humano, pero aún así, el ser humano no puede comprender todo el alcance de lo que Dios ha hecho desde el principio hasta el fin. Así que llegué a la conclusión de que no hay nada mejor que alegrarse y disfrutar de la vida mientras podamos. Además, la gente debería comer, beber y aprovechar el fruto de su trabajo porque son regalos de Dios. También sé que todo lo que Dios hace es definitivo. No se le puede agregar ni quitar nada. El propósito de Dios es que el ser humano le tema. Los sucesos del presente ya ocurrieron en el pasado y lo que sucederá en el futuro ya ocurrió antes. Porque Dios hace que las mismas cosas se repitan una y otra vez. También noté que bajo el sol, la maldad está presente en el juzgado. Sí, hasta en los tribunales de justicia hay corrupción. Me dije, a su debido tiempo, Dios juzgará a todos, tanto a los malos como a los buenos, por cada cosa que hayan hecho. También reflexioné acerca de la condición humana, sobre cómo Dios les hace ver a los seres humanos que son como los animales. Pues tanto las personas como los animales tienen el mismo destino. Ambos respiran y ambos mueren. Así que las personas no tienen una verdadera ventaja sobre los animales. ¡Qué absurdo! Ambos terminan en el mismo lugar. Del polvo vienen y al polvo vuelven. Pues, ¿quién puede demostrar que el espíritu humano va hacia arriba y el espíritu de los animales desciende al fondo de la tierra? Entonces, me di cuenta de que no hay nada mejor para la gente que ser feliz con su trabajo. Ese es nuestro destino. Y nadie nos puede traer de regreso para ver qué pasa después de que hayamos muerto.
1: La segunda carta de Pablo a los Corintios, capítulo 1, versículos 12 al 24.
2: Podemos decir con confianza y con una conciencia limpia que en todos nuestros asuntos hemos vivido en santidad y con sinceridad dadas por Dios. Hemos dependido de la gracia de Dios y no de nuestra propia sabiduría humana. Esa es la forma en que nos hemos comportado ante el mundo y en especial con ustedes. Nuestras cartas fueron transparentes y no hay nada escrito entre líneas ni nada que no puedan entender. Espero que algún día nos comprendan plenamente, aunque por ahora no nos entiendan. Entonces, el día que el Señor Jesús regrese, estarán orgullosos de nosotros de la misma manera que nosotros estamos orgullosos de ustedes. Como estaba tan seguro de su comprensión y confianza, quise darles una doble bendición al visitarlos dos veces. Primero de camino a Macedonia y otra vez al regresar de Macedonia. Luego podrían ayudarme a seguir mi viaje a Judea. Tal vez se pregunten por qué cambié de planes. ¿Acaso piensan que planifico a la ligera? ¿Piensan que soy como la gente del mundo que dice sí cuando en realidad quiere decir no? Tan cierto como que Dios es fiel, la palabra que les hemos dado no oscila entre el sí y el no. Pues Jesucristo, el Hijo de Dios, no titubea entre el sí y el no. Él es aquel de quien Silas, Timoteo y yo les predicamos, y siendo el sí definitivo de Dios, Él siempre hace lo que dice. Pues todas las promesas de Dios se cumplieron en Cristo con un resonante sí. Y por medio de Cristo nuestro

0: amén, que significa sí, se eleva a Dios para su gloria. Es Dios quien nos capacita, junto con ustedes, para estar firmes por Cristo. Él nos comisionó y nos identificó como suyos al poner al Espíritu Santo en nuestro corazón, como un anticipo que garantiza todo lo que Él nos prometió. Ahora pongo a Dios por testigo de que les digo la verdad. La razón por la cual no regresé a Corinto fue para ahorrarles una severa reprimenda. Pero eso no significa que queramos dominarlos al decirles cómo poner en práctica su fe. Queremos trabajar junto con ustedes para que estén llenos de alegría, porque es por medio de su propia fe que se mantienen firmes.
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1: Hoy estamos iniciando una nueva serie que hemos titulado La Gran Caída y la Gracia que nos Rescata. La idea es poder ver los, no solamente ver los efectos de la caída y la conclusión, ¿verdad? O de qué forma Adán y Eva cayeron de la gloria, la condición de ruina en que nos encontramos, sino que habiendo entendido mejor la gran caída y las consecuencias posteriores, nosotros podamos comprender mucho mejor la debilidad de la carne. Yo creo que muchos de nosotros tenemos más confianza de lo que el apóstol Pablo tuvo en su carne cuando decía que en la carne, en su carne no había nada bueno. Yo creo que necesitamos también mayor agudeza para poder ver, entender cómo operan las tentaciones, las que vienen de adentro de nosotros mismos debido a nuestras concupiscencias, aquellas que vienen de parte del mundo, aquellas que vienen de parte de las fuerzas de las tinieblas. Creo que necesitamos mejorar también nuestro sentido de alerta. El Señor Jesús dijo a sus discípulos antes de que se lo llevaran prisionero: velad y orad para que no entren en tentación. Y yo creo que muchas veces el Hijo de Dios no hace ni una cosa ni la otra. La idea es también que nosotros podamos sopesar mejor la magnitud de las consecuencias que se extienden a veces por generaciones, y que al final de todo ese proceso nosotros podamos terminar glorificando la gracia de nuestro Dios, que continuamente va detrás de nosotros para rescatarnos. De hecho, cuando tú lees a la carta de Pablo a los Efesios, en el capítulo 1, versículo 6, dice que nosotros fuimos predestinados para la alabanza, escucha, de la gloria, de la gracia que nos fue impartida en el amado. Tú fuiste predestinado para que a la hora de ser rescatado, tu vida rescatada y luego glorificada pueda terminar siendo una evidencia de lo increíble, lo infinita, lo gloriosa que es esa gracia que Dios nos dio en el amado, que no es otro que Cristo Jesús. Dios ha dejado un registro detallado de errores, consecuencias, tropiezos, caídas que el pueblo de Dios tuvo en el pasado, y ha querido dejar eso para nuestra enseñanza. Yo quiero leerte un par de textos simplemente para que puedas ver, puedas entender mejor por qué queremos recorrer este terreno que comenzamos a recorrer en el día de hoy y por los próximos varios meses. Escucha la carta de Pablo a los Romanos, que terminamos apenas un par de semanas atrás, en el capítulo 15, versículo 4, porque todo lo que fue escrito en tiempos pasados para nuestra enseñanza se escribieron. Todo lo que aquí está, todo, absolutamente todo, se dejó plasmado para nuestra enseñanza, a fin de que por medio de la paciencia y el consuelo de las Escrituras tengamos esperanza. Pero si eso no fuera suficiente, el apóstol Pablo escribió otra carta más temprano a la iglesia de los Corintios, y en la primera carta, capítulo 10, versículos 6 al 11, escucha algo similar. Estas cosas, cuáles, las que están aquí, sucedieron como ejemplo para nosotros, a fin de que no codiciemos lo malo como ellos lo codiciaron. No sean pues idólatras como fueron algunos de ellos, según está escrito: el pueblo se sentó a comer y a beber y se levantó a jugar. Ni forniquemos como algunos de ellos fornicaron, y en un día cayeron 23 mil personas en un solo día como fruto de fornicación. Ni provoquemos al Señor como algunos de ellos lo provocaron y fueron destruidos por las serpientes. Ni murmuren como algunos de ellos murmuraron y fueron destruidos por el destructor. Todo eso para concluir en el versículo 11, que dice: estas cosas les sucedieron como ejemplo y fueron escritas como enseñanza para nosotros, para quienes ha llegado el fin de los siglos. De manera que cuando atravesemos estos diferentes pasajes, mayormente del Antiguo Testamento, nosotros podamos ver las enseñanzas que Dios dejó plasmadas allí, para que nosotros, los que vivimos bajo el nuevo pacto, podamos vivir una vida de mayor obediencia y de mayor gloria a nuestro Dios. Nosotros vamos a ver de qué forma Dios vio las acciones de los hombres, juzgó las acciones de los hombres, de manera que nosotros no tengamos que cometer los mismos errores y sufrir las mismas consecuencias. El título de la serie es La Gran Caída y la Gracia que nos rescata, porque esa es la gran realidad. Hubo una gran caída inicial, en medio de la cual nosotros todavía nos encontramos. Si tú no me crees, recuerda que nosotros hablamos de que somos personas caídas, y si somos personas caídas porque todavía no hemos salido del hoyo en que caímos, aunque estamos saliendo por medio de su redención. Miles de años después, generaciones van, generaciones vienen, y todavía estamos ahí sufriendo las consecuencias. Pero hay una gracia que generaciones van, generaciones vienen, que no ha podido ser agotada, de ese Dios que ha ido tras el hombre para rescatarlo de su gran caída. Yo creo que al final de este texto de hoy podremos repetir algunas de las palabras que leemos ya al final de la revelación bíblica, pero llegaremos ahí en su momento. La gran caída y la gracia que nos rescata. Pero el primer mensaje simplemente es llamado una caída estrepitosa. Es una caída relatada en el capítulo 3 del libro de Génesis, pero es imposible, no difícil, es imposible llegar al capítulo 3 sin revisar algunas cosas del capítulo 1 y del capítulo 2 del Génesis. De nuevo, el título es una caída estrepitosa, y el diccionario de la Real Academia nos da como sinónimo de estrepitoso, escandaloso, y ciertamente escandalosa fue la caída de esta primera pareja. Este capítulo 3, en el que nos vamos a concentrar mayormente, describe, es un capítulo clave, describe el primer cuestionamiento a la palabra de Dios. Hasta ese momento Dios habló, las aguas se retiraron, se pararon donde debían parar, los árboles se plantaron donde debían, el sol salió del tamaño que Dios quiso, se paró donde necesitaba detenerse, la luna salió, se detuvo donde necesitaba estar. Cada cosa respondió a los mandatos de Dios, pero en el Génesis 3 hay un cuestionamiento a la palabra de Dios por primera vez. Nosotros vemos la primera tentación, el primer engaño, el primer pecado, la primera rebelión. De hecho, aquí es que está el origen de toda la maldad que ha ocurrido a lo largo de los siglos. No importa si es pequeña o grande, aquí tú encuentras el origen de cada mentira que tú y yo hemos pronunciado alguna vez, de cada ira, de cada asesinato, de cada fornicación, de cada infidelidad, de cada divorcio, de cada guerra o de cualquier otra cosa que no refleje la santidad de Dios. Hasta este momento todo reflejaba su carácter, hasta que llegó el momento cuando la palabra de Dios fue cuestionada. Escucha cómo A.W. Pink se refiere a este capítulo 3 en términos de lo central que es al resto de las Escrituras. El tercer capítulo de Génesis es uno de los más importantes en toda la palabra de Dios. Yo creo que es el más importante, porque sin este capítulo yo no puedo entender nada de lo que sigue, absolutamente nada, ni siquiera de mi condición actual hoy. Lo dicho de todo el Génesis, dice Pink, es particularmente cierto acerca de este capítulo. Es el semillero de toda la Biblia. Aquí están los fundamentos sobre los que descansan muchas de las doctrinas cardinales de nuestra fe. Aquí comienza el gran drama que está siendo llevado a cabo en el escenario de la historia humana, que 6,000 años después aún no ha sido completado. Aquí encontramos la explicación divina de la condición caída del presente y de la ruina de nuestra raza. La explicación divina a la ruina de nuestra raza. Aquí aprendemos sobre las artimañas sutiles de nuestro enemigo, el diablo. Aquí vemos la gran impotencia del hombre para caminar por el camino de la justicia sin la gracia divina. Es la gracia que nos rescata. Aquí descubrimos los efectos espirituales del pecado en un hombre que trata de huir de Dios. Aquí descubrimos la actitud de Dios hacia el pecado, hacia el pecador culpable. Aquí marcamos la tendencia universal de la naturaleza humana a cubrir su propia vergüenza moral mediante un recurso creado por su propia mano, refiriéndose a las hojas de higueras con las cuales ellos hicieron delantales y trataron de cubrir su vergüenza. Aquí se nos enseña acerca de la provisión misericordiosa que Dios ha hecho para satisfacer nuestra gran necesidad. Y finalmente, aquí aprendemos que el hombre no puede acercarse a Dios sino a través de un mediador. ¡Wow! Es un capítulo pesado. Pero antes de llegar ahí, tenemos que recordar algunas cosas. Capítulo 1, versículo 26 al 28, recuerda lo que Dios dijo: hagamos al hombre a nuestra imagen, conforme a nuestra semejanza, y ejerza dominio sobre los peces del mar, sobre las aves del cielo, sobre los ganados, sobre toda la tierra y sobre todo reptil que se arrastra sobre la tierra. Dios creó al hombre a imagen suya Dios los creó, varón y hembra los creó. Dos sexos, dos géneros, no hay uno más, no hay nada intermedio, no hay transgenerismo aquí. Dios los bendijo y les dijo: sean fecundos y multiplíquense. Tienen la tierra, sométanla, ejerzan dominio sobre los peces del mar, sobre las aves del cielo y sobre todo ser viviente que se mueve sobre la tierra. Estas instrucciones le fueron dadas a ambos para dominar la tierra, ejercer dominio de una manera complementaria en la medida en que uno apoyaba al otro. Fructifiquen, llenen la tierra de mi imagen. Ustedes fueron hechos imagen de Dios, multiplíquense y llenen la tierra de mi imagen. Cuando llegamos al capítulo 2, nosotros comenzamos a entender algunos detalles que fueron omitidos o resumidos en el texto inicial. Versículo 7, el Señor Dios formó al hombre del polvo de la tierra. Polvo. Sopló en él su aliento de vida. El hombre tiene dos partes, no tiene tres. La parte material y el aliento de vida, que es su espíritu o su alma, que es la misma cosa. Y fue el hombre un ser viviente. Versículo 8. El Señor Dios plantó un huerto hacia el oriente, en Edén, y puso allí al hombre que había formado. Próximo versículo, versículo 9. En medio del huerto hizo brotar el árbol de la vida y el árbol del conocimiento del bien y del mal. Dos árboles. El árbol de la vida y el árbol del conocimiento del bien y del mal. Del mal. Versículo 15 al 17, más abajo. El Señor Dios tomó al hombre y lo puso en el huerto del Edén para que lo cultivara y lo cuidara. Eva no está aquí todavía. Eva no ha sido formada. El huerto fue creado, Adán es colocado. Dios le dice a Adán: esto es para que tú lo cultives, para que tú lo cuides. Y el Señor Dios ordenó al hombre: de todo árbol del huerto podrás comer. Al hombre, Eva no ha sido creada, pero del árbol del conocimiento del bien y del mal no comerás, porque el día que de él comas, ciertamente morirás. Un versículo más adelante, en el 18, Dios dice: no es bueno que el hombre esté solo. Claro, Adán no tenía Eva todavía. Él dice: le voy a hacer una ayuda idónea. Versículo 21 y 22. Hace dormir a Adán, cae en un profundo sueño, toma una costilla, de esa costilla formó a Eva y se la trae a Adán, se la presenta a Adán. Dios es quien introduce a Eva a Adán, su nueva compañera. Y el hombre, Adán, dijo: esta es ahora hueso de mis huesos y carne de mi carne. Algunos estudiosos del hebreo, es como que la expresión es más como ¡wow! Claro, Adán estaba cansado de ver animales. Cuatro patas, dos alas, aletas en el mar, en los ríos. Una igual que yo, probablemente hermosa. Ella será llamada mujer, porque del hombre fue tomada. Adán le puso el nombre mujer a Eva. Por tanto, el hombre dejará a su padre y a su madre y se unirá a su mujer y serán una sola carne. Ambos estaban desnudos, el hombre y su mujer, pero no se avergonzaban. ¡Wow! Adán y Eva fueron hechos a imagen de Dios. Igualdad de dignidad, de la misma esencia, reflejaban lo que Dios era. Dios planta el huerto, le encarga a Adán su cuidado, crea a Adán del polvo de la tierra y luego le encarga su cuidado. Adán recibe las instrucciones de cuidar el huerto, las instrucciones de los límites de su libertad, y luego entonces Dios trae a Adán a su compañera. En el huerto, tú tienes que imaginarte esto, porque esto no es cualquier valle, por grande o hermoso o frondoso que sea el valle. Este es un huerto que Dios hizo de manera especial en un momento en que la creación no había caído. De manera que todas las necesidades físicas, toda la provisión necesaria

Su necesidad espiritual de estar satisfechos en Dios estaba cumplida, estaba realizada. Y sus necesidades reales, emocionales, humanas, subraya eso, humanas, de conexión, de intimidad, de disfrute de placer, estaban completamente satisfechas porque el hombre fue creado perfectamente para la mujer perfecta y la mujer fue creada perfectamente para el hombre perfecto. No había nada entre ellos, simplemente toda una creación a su disposición en medio de la cual ellos podían disfrutar de la presencia de su Dios y la presencia del uno y del otro. Dale rienda suelta a tu imaginación lo que todo eso podía implicar. Y en medio de eso estaban desnudos. Su desnudez no simplemente era un símbolo físico, era una evidencia o un testigo de que entre ellos y Dios no había nada, ni siquiera nada que lo cubriera. Era al mismo tiempo otra evidencia de que entre Adán y Eva tampoco había nada, no había ninguna separación. Ningún ser humano ha disfrutado ni esa intimidad con Dios, ni esa intimidad, ninguna pareja ha disfrutado de esta intimidad mutua y de la complacencia entre uno y el otro. Y Dios revisó al final de su creación, la examinó y se la encontró buena en gran manera. Eso tenía que incluir a Adán y Eva. Los vio, vio su creación, todo lo que podía suplir, y dijo, wow. Es como, permíteme usar un lenguaje antropomórfico en forma de hombre. Es como si Dios hubiese impresionado y hubiese dicho, wow, la verdad que mi creación quedó bien. Es buena en gran manera. En medio de eso, había alguien que no estaba contento. La misma persona que cuando vio a Job, un hombre apartado del mal, temeroso de Dios, intachable, tampoco estuvo contento de que él sostuviera, viviera una conexión con Dios como la que él estaba viviendo, y fue tras él. Esa persona estuvo representada por una serpiente. Yo quiero que tú y yo leamos ahora el versículo 1 al 7, que es mi texto para el día de hoy. Y tuve que tomarme tiempo para introducir la serie, pero este es el texto y luego la segunda parte de la próxima semana. La serpiente era más astuta que cualquiera de los animales del campo que el Señor Dios había hecho. Y dijo a la mujer, con que Dios les ha dicho, ¿no comerán de ningún árbol del huerto? La mujer respondió a la serpiente, del fruto de los árboles del huerto podemos comer, pero del fruto del árbol que está en medio del huerto, Dios ha dicho, no comerán de él ni lo tocarán para que no mueran. Y la serpiente dijo a la mujer, ciertamente no morirán, pues Dios sabe que el día que de él coman, se les abrirán los ojos y ustedes serán como Dios, conociendo el bien y el mal. Cuando la mujer vio que el árbol era bueno para comer, y que era agradable a los ojos, y que el árbol era deseable para alcanzar sabiduría, tomó de su fruto y comió. También dio a su marido que estaba con ella, y él comió. Entonces fueron abiertos los ojos de ambos y comieron, o conocieron más bien, que estaban desnudos y cosieron hojas de higuera y se hicieron delantales. ¡Wow! Tú notaste que la tentación vino a través de la serpiente, pero la serpiente no era el problema. La serpiente fue simplemente el instrumento operativo a través del cual llegó la serpiente. Para Adán y Eva, la serpiente era uno más de los animales del campo, algo inofensivo, algo que no podía ser amenazante para ellos, porque de hecho ellos tenían jerarquía sobre todos los animales del campo. Y así viene la tentación, a través de algo que yo considero inofensivo o de alguien que también considero inofensivo, que forma parte de nuestro hábitat, que puede ser tu iglesia misma. Como cuando Pedro fue usado por Satanás para tentar a Cristo, para que no continuara hasta Jerusalén. Y Pedro trata de pararlo, y Cristo reconoce, Pedro, tú estás siendo usado por el enemigo, y no le habla a Pedro, le dice, aparta.

0: de mí Satanás, alguien inocente como Pedro, que era por debajo de Jesús, que estaba por debajo de Jesús, uno de sus discípulos, sobre quien Jesús tenía señorío, Satanás se aprovechó y lo usó. Pedro formaba parte del hábitat de Jesús. Así es. La serpiente, otra vez, solamente fue el instrumento operativo. La serpiente no podía pensar por sí misma. La serpiente no podía hablar por sí misma. La serpiente tampoco podría tender esta trama tan extraordinaria. Y encima de eso, Adán y Eva eran sus superiores. Nosotros sabemos quién la serpiente es o representaba, porque Apocalipsis 12:9 nos dice que esa serpiente antigua no es otra que el mismo Satanás o el diablo. Ahora recuerda, ¿o tú recuerdas en la historia bíblica algún otro animal que haya hablado? La burra de Balaam, ¿verdad? Cierto. Pero la burra de Balaam fue solamente, ¿qué cosa? El instrumento operativo. Porque la burra de Balaam estaba reprendiendo a Balaam por la manera como se estaba comportando. ¿Tú no crees que eso vino de una burra? Detrás de la burra estaba ¿quién? La mano de Dios y la palabra de Dios. Exactamente con la serpiente. Detrás de la serpiente estaba la astucia de Satanás y ella fue usada simplemente como instrumento de tentación. Algo inofensivo, algo que no amenazaba a nadie. Así llega tu tentación y así llega mi tentación. Ahora nota que la serpiente no se aproximó a Adán. El texto no nos dice por qué, pero pudiéramos especular, una especulación santa, de razones posibles. Bueno, quizás la serpiente razonó, bueno, Dios le dio la orden a Adán, Adán se la comunicó a su esposa, quizás su esposa esté más, sea más vulnerable cuando ella comience a pensar qué fue lo que Adán dijo que Dios dijo. Quizás. O quizás la serpiente pensó, bueno, de todo lo que existe en la creación, la persona que más puede influir en Adán es su esposa, como es en el caso de nuestros matrimonios. Déjame comenzar por ahí. O quizás tiene que ver con algo que más adelante Pedro revela y nos dice que la mujer es un vaso más frágil. Quizás tenía que ver con eso o con todas las anteriores. Pero la astucia de Satanás comienza con que él no trae una oratoria prefabricada, un lenguaje como que pudiera envolver en fantasía a esta primera mujer, a Eva, sino que comienza con una simple, inofensiva pregunta. ¿Con qué Dios les ha dicho? Yo me imagino, ¿verdad? Si yo pudiera personificar a la serpiente o a Satanás como: Eva, dime una cosa, ¿con que Dios le dijo que no podían comer de ninguno de los árboles del campo? Probablemente le bajó el tono, el volumen, probablemente se le hizo la pregunta como: yo quisiera realmente saber, sin ningún interés, Eva, simplemente saber. Hermano, nosotros necesitamos discernimiento espiritual para saber cuáles conversaciones escuchar, cuáles rechazar, cuáles pasar por alto y a cuáles hacerme de oído sordo. Cuando Satanás fue donde Cristo, el segundo Adán, en el desierto a confrontarlo, él quiso involucrar a Cristo tres veces en conversación. Cristo rehusó. Cristo no hablaba con pasajeros, como decimos nosotros. Y cuando Satanás comenzó la primera vez, Cristo se limitó a decirle: escrito está, y le citó la palabra. La segunda vez, Cristo recurrió a lo mismo: escrito está, y le citó la palabra. La tercera vez le dijo: escrito está, y le citó la palabra. Hermanos, con el mal no se negocia, no se conversa, el mal se rechaza. Punto, se terminó. Y tú y yo tenemos que aprender eso. Satanás introdujo la pregunta con astucia. Él sabía que había una prohibición. Él sabía que la prohibición tenía que ver con comer. Él lo único que hizo fue tomar el vocabulario que él conocía y le cambió una sola palabra. Lo mismo que hizo con Cristo en el desierto cuando le citó uno de los salmos y le cambió una palabra. Y esa palabra fue, en este caso, ningún, con que Dios dijo que no podían comer de ningún árbol del huerto. Este es el primer cuestionamiento y desafío a la palabra de Dios, porque Dios no dijo eso. Y hay un cuestionamiento, y segundo, es un desafío a la veracidad de lo que Dios había dicho. Y Eva perdió terreno cuando continuó la conversación. Porque yo me imagino, como ocurre con nosotros, me hacen una pregunta. A veces yo he estado en tiempo de pregunta y respuesta, y antes de comenzar a responder me tomo un segundo, dos, tres, como para pensar, porque tengo una serie de cosas en mi mente. Me imagino a Eva quizá pensando, ¿qué fue exactamente lo que me preguntó? Estoy tratando de recordar lo que Adán me dijo, que Dios le dijo. O quizás estaba tratando de pensar cuál sería la mejor forma de responderle. Y entonces la mujer le dice, versículo 2, mira, del fruto de los árboles del huerto podemos comer. Pero del fruto del árbol que está en medio del huerto, Dios ha dicho, no comerán de él ni lo tocarán para que no mueran. No solamente Satanás distorsionó la palabra de Dios, ahora Eva distorsionó la palabra de Dios. Pues Satanás dice que si Dios dijo que de ningún árbol, eso no estaba, en ese ningún no estaba. Y ahora Eva dice que Dios dijo que no podían comer ni tocar el árbol. Dios no dijo que no podían tocar el árbol. Tú acabas de agregarle cosas a Eva a la palabra de Dios. Y en segundo lugar, tú acabas de decir, Eva, que Dios dijo que no podían comer para que no mueran. Dios no dijo que fuera simplemente para que no mueran. El día que comas, ciertamente morirás. Ahora Eva le ha quitado a la palabra de Dios. Oh, wow. Bueno, sí, las cosas no son tan simples como parece. Ciertamente morirán el día que comas. Hermanos, nosotros necesitamos conocer la palabra de Dios, y necesitamos conocer la palabra de Dios correctamente. No es por accidente que Pablo le dice a Timoteo en su segunda carta, en 2:15, procura presentarte ante Dios aprobado como un obrero que no tiene de qué avergonzarse, que maneja con precisión la palabra de verdad. Precisión, ortotomeo, a cortar derecho, no te desvíes ni para la derecha ni para la izquierda. Eso no es un accidente. Esa es la razón por la que Cristo dice que mis palabras no pasarán ni una iota, ni un punto sobre una i va a dejar de cumplirse. ¿Por qué? Porque así de precisa es mi palabra. Nosotros necesitamos recordar la advertencia del libro de Proverbios, capítulo 30, versículos 5 y 6, en la versión de la Nueva Traducción Viviente. Escucha, con relación al manejo de la palabra. Toda palabra de Dios demuestra ser verdadera. Toda palabra no está sujeta a cuestionamiento. No es que tú opinas. Toda palabra de Dios demuestra ser verdadera. Escucha ahora. Él es un escudo para todos los que buscan su protección. Ahora, no agregues nada a sus palabras. ¿Por qué? Porque Él podría reprenderte y ponerte al descubierto como un mentiroso. Y si tú piensas que eso fue simplemente en Proverbios o algo que pasó en el jardín del Edén, antes de Dios cerrar su revelación en el libro de Apocalipsis, Dios dice, si alguien le quita o le añade a la profecía de este libro, Él añadirá las plagas que están aquí mencionadas en este mismo libro. Dios está preocupado con la integridad de su palabra. Hermanos, toda la semana yo lucho con entender lo mejor posible qué fue lo que Dios verdaderamente dijo. Para mí es algo pesado. Dios sabe que yo no quiero decir absolutamente nada que Él no haya dicho o que yo fuera a distorsionarlo. Puede pasar, pero no por falta de esfuerzo o de intenciones. No, yo no quiero. Esto es terreno santo. Y esto es lo que Eva ha transgredido. El problema cuando nosotros no conocemos la palabra de Dios, te voy a decir qué es lo que ocurre. Que como no la entiendes, quizás no ha querido entenderla, quizás no ha querido indagar sus implicaciones, Nosotros, con un medio entendimiento, comenzamos a buscar lo que en los contratos legales, yo no soy abogado, pero sé alguna palabrita aquí, otra allí, muy poco, casi nada, pero sé lo que son cláusulas de exclusión. Y las cláusulas de exclusión están ahí en los contratos para que, si esto se da o no se da, los firmantes no queden cargados o sean encontrados culpables de incumplimiento de algún tipo. Y así hacemos con la palabra de Dios. Y comenzamos a pensar, ¿verdad? Tú encuentras un texto de la palabra que es fácil de ilustrar, lo hemos hecho otras veces. Mira, no te unas en yugo desigual. Sí, pastor, pero mire, ¿qué le está buscando de Dios? O sea, yo estoy en una cláusula de exclusión ahora. Yo puedo seguir en yugo desigual porque está buscando de Dios. Hermano, hermana, el texto no dice no te unas en yugo desigual a menos que el otro esté buscando de Dios. Eso no está, eso se lo está agregando tú. Pero así lo hacemos con un montón de cosas donde yo considero que en mi caso eso no aplica. Lo que pasa es que usted no entiende. Y se nos olvida algo que he estado diciendo desde la carta a los romanos: en el reino de Dios, el que la hace, la paga. Ah, pero Cristo no puede perdonarme. Sí, claro, de las consecuencias eternas. Las consecuencias temporales hay que pagarla. Están en la palabra, de principio a fin. Escucha lo que la serpiente dijo a la mujer. La serpiente ha hablado una vez. La serpiente va a hablar una segunda vez y no más, y ya fue suficiente para la ruina en la que tú y yo nos encontramos. Dos veces habló. Versículo 4, versículo 5. Y la serpiente dijo a la mujer: ciertamente no morirán. La palabra que Eva dejó fuera, Dios dijo que ciertamente moriremos. Satanás la recoge y se la agrega a su frase, con lo cual la acerca como algo que Eva quizás había oído. No, ciertamente no morirán. Pues Dios sabe que el día que de él coman, se les abrirán los ojos. Y ustedes serán como Dios, conociendo el bien y el mal. ¡Wow! Satanás toma la palabra que va dejó fuera y la usa y comienza a cuestionar el carácter benevolente de nuestro Dios. Tú sabes que, Eva, mira cuál es el problema. El Dios creador no es tan bueno, benevolente, proveedor como tú piensas. Es que ese Dios, no solamente que no es tan benevolente, él solo quiere que él disfrute de lo que él tiene y de cómo él es. De hecho, es egocéntrico y es envidioso. No quiere que nadie más disfrute de su divinidad. Oh, wow. No lo había pensado. La tentación ahora se vuelve atractiva, porque tan pronto yo le doy rienda suelta a mi imaginación, abre una serie de posibilidades poco usuales para mí y nos lleva a creer en la posibilidad de disfrutar, adquirir, experimentar cosas que yo antes no conocía. El problema es que una vez tú le das rienda suelta a tu imaginación, escucha lo que va a ocurrir. Imagínate que que la conciencia está representada por el centro de mi tórax. Ahí está mi mano. Veo la tentación. Le doy rienda suelta a la imaginación y ahora la imaginación la tentación va a bypassear, va a pasar por alto mi conciencia y ya mi conciencia no la filtra para saber si es bueno o es malo. Wow. Hermanos, lo que ocurrió con Eva cuando permitió que el carácter de Dios fuera cuestionado de esa manera, no, es que Dios sabe que si tú comes, tú vas a ser como él, y él no quiere eso. Eso es lo que ocurre cuando el creyente no conoce el carácter de Dios. Se oye de otra manera, pero representa lo mismo, porque yo lo he oído de múltiples formas. Pastor, no es que mire, no es justo. Yo encuentro que es injusto de parte de Dios. Perdóneme, pastor, porque yo sé que Dios es justo, pero yo creo que es injusto que yo esté en esta condición o pase por esta condición, cuando Él bendice a otros hijos de Dios y yo me he dedicado a la obra de Él, hay un cuestionamiento sobre el carácter de Dios. Yo no tengo la respuesta a lo que tú me estás diciendo. Lo que yo sé, que injusto no es, porque quien me tiene en su providencia donde yo estoy es el carácter bondadoso de Dios. Injusto no es. Ahora, que inexplicable, está bien, ahí está bien. Otra vez pensamos, ¿sabes qué? Dios no es tan santo. Yo sé que no lo debo hacer. Pero Dios en su gracia, Él me puede perdonar. Porque tampoco es una cosa del otro mundo que yo voy a hacer. Eso es como los pecados respetables que nosotros tenemos. Como, bueno, lo oí al final del servicio de alguien que me estaba hablando, de otra persona. Entonces, pero todos pecamos, como que todos pecamos, por todos estamos bien. Hello. O las famosas mentiras piadosas, mentiras blancas, dice en inglés. Mentiras piadosas. Pero es una contradicción en términos. Porque cada mentira, por pequeña que sea, está asociada a un padre de mentira que se llama Satanás. ¿Piadosas asociado al Dios benevolente? No, se está tratando de santificar lo que no es santificable. Otra vez te pensamos, mira, una sola mordida. Pero después que le doy una mordida, quiero la fruta entera. Y si fuera una banana, quiero el ramillete entero. Y luego el árbol entero. O es una sola semana, un solo mes, un solo año. Porque la tentación es escalonada y eventualmente me lleva al pecado. El problema del pecado, yo no sé si tú lo has notado en tu vida, pero si tú analizas tu vida, es como es, en la tuya y en la mía. El pecado es esclavizante, solamente puede pensar en eso y en eso y en eso. Pero no solamente es esclavizante de tu mente, es esclavizante de tus emociones. Tú sientes esto, sientes el deseo, vuelve y te hace falta, vuelve y lo quiere. Tu corazón ha sido esclavizado a estas pasiones. Y eventualmente es esclavizante de tu voluntad, porque una vez el pecado ha capturado tu mente, ha capturado tus emociones, ahora va a dominar tu voluntad. ¿Por qué? Porque ha reducido el dominio propio a un mínimo, de manera que el dominio propio va a ceder a las pasiones de la carne. La propuesta de Satanás, muy astuta, es como sencilla. Satanás sabe, yo no tengo que hablar mucho, porque yo conozco los seres humanos, yo conozco las criaturas, porque él mismo era una. Yo sé cómo somos. Él habló dos veces y aquí estamos, hasta el día de hoy, sufriendo las consecuencias de sus dos intervenciones en el jardín del Edén. Eva, cuando tú comas de esto, tú vas a ser como Dios y tú vas a conocer lo que es el bien y el mal. Eva y Adán, que estaba a su lado, ellos nunca habían conocido lo que era el mal. Pero el hecho de tener una nueva experiencia despertó la curiosidad. ¿Qué sería llegar a ser como Dios? No puede ser que la fruta verdaderamente sea tan mala que nosotros tengamos que sufrir por una mordida. Satanás siempre tiene tentaciones que representan atajos. Él fue donde Cristo en el desierto y le dice, mira, yo te ofrezco todos los reinos de este mundo si te postras a mis pies, porque a mí me han sido dados. Cristo no niega que a él le habían sido dados, porque esa es la realidad. De hecho, primera de Juan nos dice, capítulo 2, que el mundo entero yace bajo el poder del enemigo, todavía hoy. De alguna manera Dios en su soberanía ha permitido que Satanás ejerza poder sobre este mundo y Cristo simplemente le dice, escrito está, toma este atajo, te puede evitar la cruz. No, yo voy a ser el gobernador sobre todos los reinos de este mundo, como en efecto lo es, después de la crucifixión, resurrección, ascensión y cesión, que tiene que ver cuando él se sentó a la diestra y ahora él tiene todos los reinos de este mundo. Yo creo que de alguna manera Satanás fue y convenció a Sara, la de Abraham, de que, ¿sabes qué? Sara, ya ustedes están viejos. Dios le hizo una promesa de que iban a tener un descendiente, pero ese hijo de la promesa, él no va a venir. Así que dale a tu sierva, Abraham, dale a Agar, que tengan un hijo y que él entonces sea tu heredero. Abraham, igual que Adán, ¿qué hizo? Permaneció en silencio. Y en vez de liderar, se dejó liderar. Y en vez de creerle a Dios, le creó a la criatura, a su esposo. Y tuvo este hijo, Ismael. Y miles de años después estamos pagando las consecuencias en el Medio Oriente todavía. En el reino de Dios, el que la hace, la paga. ¡Wow! Hermanos, yo necesito saber que nosotros no estamos capacitados para manejar la tentación. De ahí la recomendación de Pablo a Timoteo: huye de la tentación. Porque la tentación llega a convencernos. Y la tentación frecuentemente llega de una manera muy sutil. Escucha lo que Alan Rose dice, es uno de los eruditos del libro del Génesis. Él dice que una vez Adán presentó esta tentación a Eva y ella compró la idea. Él dice: el trabajo del tentador había terminado. Él había removido la barrera para no comer. Eva ya no estaba convencida de que Dios los castigaría si comían. Y Satanás ya los tenía a punto de pecar con sus racionalizaciones. Eva pensó que Dios estaba impidiendo que ellos llegaran a experimentar la divinidad. Ahora, la atracción por la fruta prohibida fue suficiente para llevarlos a pecar. Llevarlos a pecar. Tenemos que detenernos ahí, porque esa palabra no ha aparecido en la historia redentora. Entonces, pero ya se reveló su definición. La palabra pecado no ha aparecido, pero ya yo tengo la definición. ¿Por qué? Porque esta desobediencia de Adán y Eva revela lo siguiente. Entonces yo lo voy a usar como definición. El pecado es incredulidad hacia lo que Dios ha revelado. Número uno. Eso es el pecado. Tú sabes lo que Dios ha revelado, pero lo haces como quieras. Número dos, es falta de confianza en el carácter benevolente de Dios, que te ha dado lo que tú necesitas para vivir la vida que Él te ha dado por los años que Él te ha dado, y tienes en Él la suficiencia para hacerlo, pero tú entiendes que tienes que resolver tu vida a tu manera para sentirte satisfecho. Es falta de confianza en el carácter benevolente de Dios. Y escúchame, cada vez que digo tú tienes, tú me puedes incluir ahí, porque esa es la raza humana. El pecado es un rechazo a la santidad de Dios. Es una declaración de independencia o de autonomía de parte de la criatura con relación al Creador. Adán y Eva tenían que entender que yo tenía libertad absoluta, pero no autonomía. Nadie tiene autonomía en el reino de Dios, excepto Dios. Y todo lo anterior convierte al pecado en una rebelión. Esa es la definición del pecado. Y no ha aparecido todavía en la revelación bíblica. Ahora escucha, ya Eva está salivando por la fruta. Versículo 6. Cuando la mujer vio que el árbol era bueno, ella vio para comer y que era agradable a los ojos y que el árbol era deseable para alcanzar sabiduría, ella está maquinando, tomó de su fruto y comió, tomó y comió. También dio a su marido que estaba con ella y él comió. Wow. Quizá el árbol estaba ahí y Eva había pasado por ahí muchas veces, pero no le había hecho caso porque sabía que había una prohibición y no le había dado, no se había parado a pensar en el árbol. Pero de repente vio la fruta. Y yo no sé cómo, qué colores tenía, qué forma tenía, pero le fue agradable a los ojos. Yo no creo que era un molondrón, no creo que era un coliflor, no creo que era nada similar. Tiene que haber sido una fruta de muchos colores, brillantes, hermosa. ¡Wow! Le pareció agradable a los ojos. Pero tú sabes que a veces yo veo una fruta que me gusta como un mango y yo casi lo puedo saborear. Y de esa misma manera, quizá ella comenzó a pensar cuál sería el sabor de esta fruta. Recuerda que la tentación entra por nuestros sentidos. Tú ves, tú oyes. Y eso es verdad para hombres y mujeres, pero ha sido descrito que los hombres somos estimulados por los ojos. De manera que Adán, ten cuidado con lo que ves, ten cuidado con lo que pones delante de ti, ten cuidado con lo que sueñas después de haber visto, aunque eso es válido para ambos sexos. Y las mujeres son estimuladas por el oído, de manera que Eva, cuida lo que oyes, cuida las conversaciones, cuida el tono en que las cosas se te dicen y cómo se te dicen. De manera que puedas estar alerta y velad y orad para no caer en tentación. Satanás le ofrece placer a través de la tentación, pero le oculta las consecuencias. Satanás había estado en los cielos, había disfrutado las bendiciones de Dios, había pecado contra Dios, se había rebelado contra Dios y estaba bajo consecuencias. Él sabe cuáles son las consecuencias, pero se las ocultó. Él quiere unas consecuencias repartidas ahora. Y Eva pensó, la fruta de alguna manera, si me va a permitir tener conocimiento del bien y el mal, entonces me pareció bueno para alcanzar sabiduría. Eva prefirió la sabiduría ofrecida por la criatura más que la sabiduría ofrecida por el Creador. Inconcebible. Pero eso es como somos. Rechazó la sabiduría del Creador para tomar la sabiduría de un animal, porque el animal era el principio operativo, que estaba bajo su dominio. Hermanos, no permita que Satanás ponga un solo pie en la puerta de tu corazón. Cuando terreno santo se pierde, tus emociones comienzan a controlar tu mente. Y nosotros actuamos como pensamos. Si yo veo cómo tú vives, yo sé cómo tú piensas, sin lugar a dudas. El problema está, es que tú puedes luchar con algo, puedes luchar con algo. Pero si termina vencido, por un tiempo serás esclavo de lo que te venció. Y eso está en la palabra, escucha, 2 Pedro 2:19. Uno es esclavo de aquello que le ha vencido. Yo no estoy diciendo que si luchaste con un pecado, luchaste con un pecado, que ya permanentemente tendrás que ser esclavo de ese pecado. No. Pero tú no vas a salir de ese pecado de un día para otro. No. Ya tú fuiste hecho esclavo del pecado y tendrás que luchar para liberarte de la esclavitud del pecado. Y nosotros somos los mejores ejemplos, porque aún redimidos todavía estamos luchando, no de la esclavitud, porque ya me la quitaron, pero sí del poder del pecado sobre mi vida. Entonces Eva tomó y comió. Nota los dos verbos, tomó y comió. Yo menciono eso porque otro de los eruditos del libro del Génesis, Derek Kidner, hace la correlación que esos son los mismos dos verbos que Cristo usa cuando va a instituir la Santa Cena, apuntando a través de lo cual nosotros íbamos a recibir salvación, que era su crucifixión. Cristo se sentó a la mesa, mientras comían tomó pan, habiéndolo bendecido, lo partió y dándoselo a los discípulos dijo, toman y coman. Eva dijo, el texto dice, Eva tomó y comió. Jesús dice, toman, tomen y comen. Kidner le llama los dos verbos de salvación. Con una simple acción, Eva hundió la raza humana. Adán también. Por todas las generaciones hasta el día de hoy. Lo que nos recuerda que pecar es fácil. Tú lo sabes, yo también. Deshacernos de las consecuencias es complejo, doloroso y de larga duración. Complejo, doloroso y de larga duración. Notaste que Eva fue engañada. Eso no lo excusa, pero ella fue engañada, fue seducida por la serpiente. Adán no. Adán pecó pasivamente en su silencio, cuando él no lideró. Adán pudo haberle dicho: Eva, recuerda que yo te dije, que Dios me dijo, que de ese árbol no podíamos comer, pero no lo dijo. Adán debió haber liderado la conversación, pero no lo hizo. De manera que la idea de que su esposa le estuviera dando de comer a Adán entusiasmó a Adán y pensó, al final, yo no soy tan culpable porque esta es la mujer que Dios me dio. Bueno, ella era la mujer que Dios le había dado, ya había comenzado a cambiar. Hermanos, yo no sé si tú has notado, en el universo hay una sola voluntad, no hay dos, una sola. Adán, anterior a Adán, Satanás, cuando era Lucifer, quiso que hubieran dos. Lo expulsaron de la presencia de Dios. Y ahora Eva, apoyada por Adán, quisieron ejercer una segunda voluntad y sufrieron las consecuencias. No es por accidente que cuando Cristo nos enseña a orar o les enseña a los discípulos a orar, ¿qué es lo que dice? Padre nuestro que estás en los cielos, santificado sea tu nombre, hágase tu voluntad en la tierra como en el cielo, una sola. Y luego cuando Cristo va al Getsemaní, dice: Padre, yo estoy aquí para hacer una sola voluntad, que es la tuya. Si es posible que esta copa pase de mí, déjala que pase, pero si no, que se haga tu voluntad y no la mía. Los árboles, las aves, los peces, las aves en el cielo, los peces en el mar y en los ríos, todos están contentos haciendo lo que Dios ha dispuesto que ellos hagan, viviendo completamente satisfechos, en completa libertad, no autonomía, excepto el hombre que insiste en hacer su voluntad. Por eso es que cada pecado tuyo o mío no es más que un grito de independencia de la criatura con respecto al Creador. Cada pecado es un grito de independencia de la criatura con respecto al Creador. De nuevo, Eva fue engañada, seducida. Eva, cuida lo que oyes, cuida lo que ve. Las emociones nunca han sido confiables, no lo fueron en el jardín del Edén, no lo serán hoy. Lamentablemente, el silencio de Adán y su pasividad nos sigue persiguiendo hasta el día de hoy en la raza humana varonil. Pero no podemos continuar de esa manera. ¿Hasta dónde Adán es responsable de la condición de ruina en que quedó la creación? ¿Sabes hasta dónde? 100%. Si tú no me lo crees, créele a la palabra de Dios, porque te lo voy a leer tres veces. Romanos 5:12. Por tanto, tal como el pecado entró en el mundo por medio de un hombre, fue por Eva. No. Por medio de un hombre entró a Adán y Eva, entró por Eva. Al mundo, como consecuencia, entró por medio de un hombre, Adán, y por medio del pecado la muerte, así también la muerte se extendió a todos los hombres porque todos pecaron. Adán, tú eres el culpable, tú eres representante de la raza, tú eres el representante federal de la raza. Romanos 5:17, porque si por la transgresión de un hombre, por este reinó la muerte, mucho más reinarán en vida por medio de un hombre, ese Cristo, el segundo Adán, los que reciben la abundancia de la gracia y del don de la injusticia. Romanos 5:19, porque así como por la desobediencia de un hombre los muchos fueron constituidos pecadores, así también por la obediencia de uno los muchos serán constituidos justos. Y si eso no fuera suficiente, Primera de Corintios capítulo 15 versículo 21 y 22 te dice exactamente lo mismo. Por la desobediencia de Adán, la creación entera quedó, fue arruinada y gime con dolores de parto hasta el día de hoy. No somos nosotros los únicos que gemimos, los animales gimen, la creación entera gime, dice Pablo, con dolores de parto hasta el día de hoy. Entonces Eva tomó, comió, le dio a su esposo, versículo 7 y final, fueron abiertos los ojos de ambos y conocieron que estaban desnudos y cosieron hojas de higuera se hicieron delantales. Oh, wow. Estamos aquí, Adán y Eva, estamos desnudos, no nos molesta. Eva come, Adán come. ¡Oh, wow! A taparnos la desnudez. ¿Qué fue lo que pasó? Bueno, es que la desnudez no era simplemente un símbolo físico de que estaban cubriendo ciertas partes sensibles del cuerpo o que podían tenerla descubierto inicialmente, sino que representaba algo más. Es que no había pecado en ellos. Es que no había mancha en ellos. Es que no había nada que los separara de Dios, ni había nada que los separara del uno del otro. No había maldad en ellos. Por tanto, al igual que los animales rondan sin ropa en su desnudez, ellos también así estaban. Pero tan pronto descubrieron que había algo que no estaba bien en ellos, se tomaron hojas de higuera, se hicieron delantales y se cubrieron. Porque ya el hombre no era ni inocente ni bondadoso, ni lo sería a su esposa, como pronto vamos a ver en el próximo mensaje, ni ella eventualmente lo sería hacia él. Lo que Adán y Eva hicieron fue exactamente lo que los profetas de Israel le dijeron al pueblo de Israel que hicieron todo el tiempo con Dios. Esta es la denuncia resumida de todos los profetas de Israel. Ustedes se han desviado, ustedes han errado, han sido infieles, han abandonado a Dios, han roto el pacto, lo han abandonado por otros dioses, le han dado la espalda. Eso hicieron a Adán y Eva. Ellos rompieron un pacto. Ellos dieron la espalda al Creador por darle el frente a la criatura. Ellos le creyeron a la criatura en vez del Creador. Ellos lo abandonaron y crearon un ídolo que fue aquello que ellos llegaron a creer. Hermanos, a la hora de pensar en con qué me quedo de todo esto, aparte de la historia y todo lo demás que hemos ilustrado, déjame mencionarte varias pinceladas a manera de aplicación y resumen final. Número uno, recuerda, la tentación revela tu carácter, porque nosotros solamente somos tentados con aquello que deseamos. Lo que tú no deseas no es una tentación para ti, de manera que la tentación revela mucho de ti. Número dos, la tentación pone en balanza a Dios y del otro lado pone mis ídolos. Si tú obedeces la palabra de Dios, entonces Dios es tu Señor. Si tú desobedeces la palabra, entonces tu ídolo es tu Señor y Dios es el ídolo secundario. Y si yo lo he hecho, como seguro lo he hecho, es la misma cosa, es la misma verdad. La tentación prueba tu compromiso con Dios. La tentación no es de Dios, pero es permitida por Dios, justamente porque prueba tu compromiso con Dios. Y finalmente, la tentación parece satisfacer una necesidad legítima, pero de una forma ilegítima, de una manera pecaminosa, poniendo al descubierto, o poniéndote en despliegue, lo dulce de la mordida, pero te esconde todo el tiempo las consecuencias y el veneno de lo que vas a morder. ¡Wow! Y entonces, bueno, en el próximo mensaje, nosotros veremos cómo tan tempranamente como en Génesis 3, la gracia, yo pudiera llamarle la gracia escandalosa de Dios, de la misma manera que Cristo fue piedra de tropiezo y piedra de escándalo, la gracia de Dios es tan extraordinaria que sale a rescatarnos a pecadores que han pecado tan vilmente como nosotros, que en Génesis 3 tú puedes ver ya los inicios de una gracia que sale tras el hombre para rescatarle y proveerle una cobertura que no es hecha de hojas de higuera construida por el hombre, sino que Dios mismo tiene que proveer. Y de ahí en adelante, ni Adán, ni Eva, ni sus descendientes tendríamos jamás una justicia intrínseca o un carácter justo, santo, intrínseco. Tendrá que ser recibido de afuera por medio de la persona de Cristo. Y eso es su gracia que lo hace posible. Su gracia que me rescató. Su gracia que me trajo aquí. Hermanos, yo estoy predicando este mensaje no porque creo que estoy por encima de Pablo ni por debajo de Pablo. No, yo estoy aquí simplemente por gracia. De otra manera, no pudiera hacerlo. Su gracia me ha traído hasta aquí. Padre, gracias. Padre, gracias por las instrucciones enormes que tú dejas en tu palabra. Gracias por textos que traen luz a otros que quizás no tienen tanta revelación o tienen menos luz en su momento. Gracias por ayudarnos a ver mucho más ahora que aquellos que vivieron bajo el antiguo pacto cuando todavía le faltaba tanta revelación. Gracias por darme tu espíritu para vivir conforme a tu palabra, honrar tu palabra. Perdona que todavía hoy, a pesar de toda esta enseñanza, seguimos repitiendo las mismas ideas, pensamientos, errores, tropiezos de nuestros progenitores y cosechando consecuencias similares. Perdónanos cuando pensamos que si nadie nos ve, estamos bien. Cuando en realidad, cuando nadie nos ve, tú nos estás viendo. Y en todo el universo, la única persona que importa eres tú. Ayúdanos, Dios, por medio de esa gracia que nos rescata en Cristo Jesús. Amén.
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0: 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Muchas personas describen estas condiciones como momentos de desesperanza y angustia que sobrepasan su fuerza de voluntad. 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Bienvenidos a Sabiduría para el Corazón. 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
1: En su comentario de Primero de Samuel, William Belshaw contó la antigua leyenda acerca de un joven que había sido contratado por un sabio y famoso fabricante de violines. Una mañana, este viejo fabricante de violines llevó a su joven asistente al bosque para así buscar madera para construir sus violines. Salieron caminando entonces y caminaron hasta atravesar un valle donde los árboles eran altos y derechos. Descansando sobre su bastón, el anciano apuntó con su dedo hacia adelante y dijo: «Necesitas escalar la ladera de esa montaña. ¿Alcanzas a ver ese árbol delgado entre esas rocas? Córtalo y tráelo a la casa para tallarlo». Cuando llegaron a la casa, el joven le preguntó a su mentor: «¿Por qué no escogió los troncos grandes y rectos del valle? ¿Por qué caminar tanto para traer un arbolito flaco y torcido?». «Ah», dijo el viejo luthier, «la madera que crece rápida y fácilmente bajo la protección del bosque se rompe fácilmente bajo la presión que le aplicamos para formar el violín. Pero la madera de la montaña es diferente. Esos árboles han sido azotados y doblados por el viento y la lluvia. Y gracias a ello, estos árboles son mucho más fuertes y flexibles que los otros. Esta es la madera que produce las melodías más dulces de todas». La última vez que vimos a David, él estaba recién empezando a perder la comodidad de vivir bajo la protección del bosque. Los vientos estaban empezando a soplar más y más fuerte, y las nubes negras estaban empezando a juntarse sobre él. En unos pocos días, David lo había perdido todo prácticamente. Él había perdido su trabajo y su posición en el palacio. Él, quien había surgido del anonimato a un estatus de héroe nacional por vencer a Goliat y ganar cada enfrentamiento contra los filisteos, él, quien no había conocido lo que era la derrota por años, ahora, por los celos del rey, lo había perdido todo. Él pierde a su mejor amigo, Jonatán, quien debe permanecer leal a su padre y al reino. Él pierde a su esposa Mical, hija de Saúl, quien lo ayuda a escapar de su padre, pero que luego lo acusa de haberla amenazado de muerte para dejarlo escapar y así quedar de buenas con su padre. Después David pierde a su amigo y líder espiritual, el anciano profeta Samuel. David no tiene refugio, comida, compañía, armas, dirección, dinero y ni una promesa de un futuro mejor. Él es ahora el enemigo número uno, el fugitivo más buscado de Israel. Su corazón está roto y su mente está dando vueltas en confusión. Desafortunadamente, mientras David continúa huyendo, él va perdiendo gradualmente esa fe y esa valentía que había demostrado una y otra vez en el pasado. Y ya que Dios no está interesado en pintarle una aureola a David sobre su cabeza, él nos da algunos detalles de las cosas que David hizo mal, en 1 de Samuel capítulo 21. Allí es donde vamos a continuar nuestro estudio el día de hoy. Si transformáramos esta historia en una obra de teatro, podríamos dividirla en tres escenas principales. A la primera escena la podríamos titular Mintiendo en el Monte Nob. Aquí David va a engañar al sumo sacerdote, mintiéndole varias veces y trayendo trágicas consecuencias. Note el versículo 1 de 1 Samuel capítulo 21. Vino David a Nob, al sacerdote Ahimelec, y se sorprendió a Ahimelec de su encuentro y le dijo, ¿cómo vienes tú solo y nadie contigo? Y respondió David al sacerdote Ahimelec, el rey me encomendó un asunto y me dijo, nadie sepa cosa alguna del asunto a que te envío, y lo que te he encomendado, y yo he citado a los jóvenes a cierto lugar. O sea, en otras palabras, querido sacerdote, el rey me ha enviado en una misión secreta, así que no le puede contar a nadie que estoy aquí. Esta es información confidencial. Y a todo esto tengo hambre, ¿no tendrá algo de comer por aquí? El sacerdote le informa a David en el versículo 6 que acaban de reemplazar el pan que presentaban delante del Señor con pan fresco, así que el sacerdote le da a David los panes viejos. Y a todo esto el sacerdote no está haciendo nada malo. De hecho, Jesús mismo va a usarlo como ejemplo de que las necesidades humanas tienen prioridad sobre las ceremonias y las restricciones sabáticas. Pero sin duda, Ahimelec sospecha que algo raro está pasando aquí. O sea, ¿cómo es que David está en una misión secreta de parte del rey y no trajo nada para comer? Y para hacerlo más sospechoso aún, David le hace una petición muy, muy extraña. Mire el versículo 8. ¿No tienes aquí a mano lanza o espada? Porque no tomé en mi mano mi espada ni mis armas, por cuanto la orden del rey era apremiante. Más mentiras. Y note el colmo de las ironías en el versículo 9. La espada de Goliat del filisteo, al cual tú venciste en el valle de Ela, está aquí, envuelta en un velo detrás del efod. Si quieres tomarla, tómala, porque aquí no hay otra sino esa. Querido oyente, ¿ve cuán bajo está cayendo David? Años atrás, a David no le importaban las armas. La espada de Goliat no era nada para él. Él había corrido a enfrentarse con Goliat llevando una honda y 5 piedras, y antes de aventarle la piedra le había dicho, «Goliat, tú vienes a mí con espada, lanza y jabalina, pero yo vengo en el nombre de Jehová de los ejércitos. Yo te venceré y todos sabrán que Jehová no salva con espada y con lanza, porque de Jehová es la batalla». Pero ahora David está entre la espada y la pared. Ha estado huyendo por días. Y Dios no parece estar presente. Quizás una espada no es tan mala idea, pensó. Así que David dice al final del versículo 9, «Ninguna como ella, dámela». ¿En serio? ¿Ninguna como ella? Esto nos hace ver que las victorias espirituales del pasado no garantizan automáticamente que viviremos en victoria en el futuro. El haber actuado en fe en el pasado no significa que siempre vamos a actuar en fe en el futuro. Es una tentación simplemente quedarnos de brazos cruzados y hablar con nostalgia acerca de las victorias pasadas. Y aunque es bueno recordar la mano de Dios en nuestras vidas, es importante también vivir y obrar y actuar el día de hoy esperando y anticipando que la mano de Dios continúe dándonos más y más victorias el día de hoy. Mi deseo es que los buenos días no sean solo los de antaño, sino los presentes y los futuros. Entonces, ¿qué estamos haciendo hoy para el Señor? ¿Qué estamos esperando que Dios haga hoy? Nuestra confianza en el Señor es el motor que nos permite avanzar a través de las dificultades de la vida. Querido oyente, el paso de fe más grande en su vida siempre será el próximo paso, sea cual sea. Esta semana se me pasó por la mente el gran impacto que ha causado la invención del refrigerador. Hoy podemos guardar y preservar alimentos por semanas o aún más. Pero años atrás, uno tenía la comida para el mismo día y nada más. ¿Sabe qué? Creo que nos hemos acostumbrado a depender del Señor mensualmente o por quincena, no diariamente. Por lo tanto, Dios va a desarrollar nuestra fe en esta cultura en distintas formas. Pero su propósito es el mismo, que demostremos nuestra confianza en Él y que no nos apoyemos en nuestro propio entendimiento o prudencia, sino que siempre lo reconozcamos a Él en todos nuestros caminos. Eso es lo que significa que debemos darle a Él la prioridad, que primero confiemos en Él para que Él dirija nuestro camino. Ahora la pregunta es, ¿qué está haciendo David confiando en la espada de Goliat? ¿Había logrado acaso proteger a Goliat? No, y tampoco lo protegería a David. Esa espada, en las manos del hombre más fuerte sobre la tierra, había sido totalmente inútil al enfrentarse a un David confiando en su Dios. Y ese es el problema. David está confiando en sus victorias pasadas, y no en el Dios de su victoria. Y por lo tanto, cada día siente más y más temor. Y esto solo se pone peor. La escena 1 la llamamos mintiendo en el monte Nob, pero la escena número 2 podría titularse actuando como loco en las puertas de Gat. Va a ver a lo que me refiero en el versículo 10. Dice, levantándose David aquel día, huyó de la presencia de Saúl y se fue a Aquis, rey de Gat. Y los siervos de Aquis le dijeron, ¿no es este David, el rey de la tierra? ¿No es este de quien cantaban en las danzas diciendo, hirió Saúl a sus miles y David a sus 10,000? Y David puso en su corazón estas palabras y tuvo gran temor de Aquis, rey de Gat, y cambió su manera de comportarse delante de ellos y se fingió loco entre ellos, y escribía las portadas de las puertas y dejaba correr la saliva por su barba. ¿No le parece extraño? ¿David va a Gat? Gat era prácticamente la capital de los filisteos, y David ha matado miles de filisteos en batalla, incluyendo a su guerrero más famoso, Goliat. De hecho, Gat era el pueblo donde Goliat había nacido. Francamente, los estudiosos del Antiguo Testamento están confundidos tratando de entender por qué David querría ir a Gat. Era una locura. Algunos sugieren que David fue a Gat porque Saúl nunca pensaría ir en buscarlo allí. Y obvio, sin duda Saúl nunca pensaría que David haría algo tan alocado. Algunos sugieren que David pensó que el rey de Gat, Aquis, habría querido tenerlo a su lado gracias a su gran historial de victorias. Otros sugieren que David pensó que no lo iban a reconocer, ya que seguramente él habría crecido y madurado desde su enfrentamiento con Goliat. Pero si ese es el caso, no tiene mucho sentido que viniera cargando la enorme espada de Goliat. Algo así como que lo delataría un poco, ¿no cree? Y aún hoy no sabemos con seguridad por qué lo hizo. Nadie puede entender esta locura. ¿Qué es lo que tenía en la cabeza cuando pensó en ir a Gat? Y déjeme decirle que cualquiera que haya sido el plan que lo llevó a Gat, se desbarató en el momento que lo reconocieron. David entra a Gat y toda la gente lo reconoce. Su instinto empieza a reaccionar y su mente empieza a buscar una salida, así que decide actuar como si estuviera loco, escribiendo con sus uñas sobre la puerta de la ciudad, babeando por todos lados. Piénselo, este es David, el futuro rey de Israel. Aparentemente David, aparte de músico, es buen actor. Porque Aquis dice en el versículo 15, ¿acaso me faltan locos? En otras palabras, ya tengo suficiente gente loca a mi alrededor, déjenlo ir. Ahora, ¿por qué no lo mató? La tradición judía dice que tanto la esposa como la hija del rey Aquis tenían problemas mentales, y él las había visto sufrir. Él había tenido que lidiar con eso por años, lo que quizás produjo en él cierta compasión en esa área. Así que por eso deja libre a David. Sea ese el caso o no, es finalmente la voluntad y la providencia de Dios que permite que David continúe con vida. David se va de Gat y comienza la siguiente escena, que podríamos titular «Escondiéndose en la cueva de Adulam». Note el versículo 1 del capítulo 22. Yéndose luego David de allí, huyó a la cueva de Adulam. Detengámonos allí por un momento y entremos a esta oscura y solitaria cueva. David se encuentra solo, habiendo logrado escapar apenas de las manos de los filisteos. Él ha corrido unos 3 kilómetros hasta llegar al pueblo cananeo de Adulam, donde los cerros están llenos de cuevas como si fuera un gran panal de abejas. Y él encuentra una cueva grande y profunda, se esconde bien adentro y empieza a llorar. David está aterrado. Se siente culpable de haberle mentido al sumo sacerdote del Señor. Fue humillado en Gat. Se siente avergonzado, derrotado, falto de fe, solo. David siente que ha tocado fondo. Y mientras se refugia en esta cueva, David comienza a escribir un salmo. Es el Salmo 142. Y le invito a abrir su Biblia allí por unos minutos para ver qué es lo que David está sintiendo y pensando en este momento. David se quebranta delante del Señor y dice: «Con mi voz clamaré a Jehová, con mi voz pediré a Jehová misericordia». David está confesando su pecado, su falta de fe.

y actúa como nosotros muchas veces también. 200 años atrás, uno de los líderes de la iglesia dijo: ¿no es de bendición saber que hay alguien en el cielo con quien podemos quejarnos? Y no es que es bueno quejarse con Dios, pero Él se goza en que vayamos a Él con nuestros problemas y que depositemos en Él nuestras cargas. Él nos escucha y nos entiende. David continúa en el versículo 4 diciendo: mira a la derecha y ve, porque no hay quien me tome en cuenta. La derecha era el lugar donde se paraban los testigos o los abogados. David está diciéndole a Dios: no tengo quien me represente o defienda legalmente. Me han declarado culpable de traición y no es verdad. Y desearía defender mi inocencia, pero no puedo. Volviendo al versículo 2, David dice: delante de Jehová manifestaré mi angustia. La palabra para angustia da la sensación de un lugar apretado y angosto. Hoy diríamos: estoy entre la espada y la pared. Estoy en problemas. No tengo más lugar donde ir. Estoy atrapado. Note ahora el versículo 5. A ti he clamado, Señor. Dije: tú eres mi refugio, mi porción en la tierra de los vivientes. Atiende a mi clamor, porque estoy muy abatido. Es como si dijera a Dios: estoy seguro que lo has notado, pero no puedo caer más bajo. Ya he tocado fondo. ¿Puede imaginarse la tristeza y la desesperanza que debe estar sintiendo David en esa oscura cueva? Él siente que no hay escapatoria, que no hay nada más que hacer. No hay nadie más que lo pueda ayudar. Todo lo que escucha son los ecos de su llanto rebotando en la cueva de Adulam. Señor, versículo 6, líbrame de los que me persiguen, porque son más fuertes que yo. Saca mi alma de la cárcel para que alabe tu nombre. En otras palabras, rescátame, Señor, y prometo que nunca voy a dejar de decirles a todos lo maravilloso que eres. Dame esperanza. Dame una razón para seguir viviendo. Querido oyente, ¿ha estado usted en un momento tan difícil donde el desafío más grande es simplemente seguir respirando? David está recordándose a sí mismo aquí que necesita seguir respirando. Pero note cómo David termina el salmo: me rodearán los justos, porque tú me serás propicio. David está comenzando a poner su fe y su confianza nuevamente en la gracia y en la providencia de Dios. No sabemos exactamente cuánto tiempo transcurrió, quizás un día o dos, pero de repente David escucha unos pasos cerca de la cueva. Hay gente conversando. Alguien está llamándolo. ¿David, estás aquí? Volvamos a 1 Samuel 22. No creo que David se habría imaginado lo que estaba a punto de ocurrir. Versículo 1. Cuando sus hermanos y toda la casa de su padre lo supieron, vinieron allí a él. Hasta este momento, la familia de David no había estado involucrada en el asunto. Es posible que a sus hermanos no les preocupaba mucho el futuro de David. Quizás estaban celosos. Su padre le había mostrado poco interés. Es más, David no había visto a sus padres y hermanos por un buen tiempo ya. Pero allí están ahora. Ellos han oído lo que ha pasado. Quizás algún pastorcito o algún peregrino lo había visto entrar a la cueva, o quizás había escuchado el llanto saliendo de lo profundo de la cueva y la noticia se propaga. La familia de David se entera de dónde está y van a verlo. ¡Qué increíble reunión! Y el texto da a entender que hubo un tiempo de comunión en simpatía y unidad. David abraza a su madre y a su padre y a sus hermanos. Incluso Eliab ha tenido compasión de su hermanito. Finalmente. Y así, en esa oscura cueva, Dios trae una maravillosa reconciliación familiar. Pero luego se oyen más pisadas. Mire el versículo 2. Y se juntaron con él todos los afligidos,

0: todos los que se hallaban en amargura de espíritu, y fue hecho jefe de ellos, y tuvo consigo como 400 hombres. O sea, esta escena está empezando a parecerse bastante a la historia de Robin Hood, ¿o no? David, en cierta forma, se convierte en el primer Robin Hood. Solo échele un vistazo a este grupo de hombres que vienen a juntarse con David. Samuel los describe en el versículo 2 como hombres que estaban afligidos. La palabra hebrea significa bajo presión o bajo estrés. Todo el que estaba endeudado. Lo más probable es que esto es producto de los impuestos injustos del rey Saúl. Y todo el que tenía amargura de espíritu. Ellos se habían rendido. Samuel había advertido al pueblo, si escogen un rey, éste les va a pedir impuestos, les va a quitar sus hijos para la guerra y va a demandarles lo mejor de su producción. Lo más probable es que estos hombres han sido víctimas de los abusos del rey Saúl. Ellos han llegado al punto de la desesperación y se van con David. Y a todo esto, estos 400 hombres, que pronto van a llegar a ser 600, van a convertirse en los guerreros valientes de David. Y más adelante se van a convertir en miembros de su gabinete cuando asuma el trono. David había estado solo en esa cueva, y parte del plan de Dios para sacarlo de la desesperación fue mostrarle las vidas de otras personas desesperadas. Dios hizo que David dejara de enfocarse en su propia miseria y se preocupara, que animara, que abrazara a alguien más. David luego recupera su confianza en Dios, lo que es evidente en el versículo 3. Le recomiendo que destaque o subraye ese pasaje. David lleva a sus padres con el rey de Moab para que los proteja. Recuerde que David tiene sangre moabita. Su bisabuela Ruth había sido una moabita que había decidido seguir al Dios de Israel. Y David da un maravilloso testimonio delante de este rey cuando dice, «Yo te ruego que mi padre y mi madre estén con vosotros hasta que sepa lo que Dios hará de mí». David está nuevamente en pie. Él reconoce y confía que su vida, que su destino están en las manos de Dios. ¿Qué cambió? Bueno, ahora él está rodeado por hombres tristes y sin esperanza que buscan su dirección. Él se ha reunido con sus padres y hermanos que ahora tienen necesidad de protección. David no tiene idea de cuáles son los planes de Dios para su futuro. El rey Saúl lo sigue odiando y persiguiendo, pero David está dispuesto a esperar en la voluntad de Dios, sabiendo que él está en control. El 22 de junio de 2007, un hombre cristiano llamado Daniel sufrió un accidente. Un conductor lo atropelló y luego se echó a la fuga, dejándolo paralizado de la cintura hacia abajo. Daniel dijo que desde ese día, él ha aprendido a orar como David en los Salmos. De hecho, él ha escrito sus propias oraciones y salmos. Permítame compartirle una que escribió alrededor de un año después de su accidente. Él dijo, «Oh Señor mi Dios, ¿qué esperas para obrar? Clamé a ti cuando los problemas me golpearon. Rogué por tu restauración. Sé que tú me has escuchado, sé que tú me has respondido. Sin embargo, nada, nada significativo ha ocurrido el día de hoy. Otra vez». Esta historia continúa día a día sin acabar. ¿Será que ya me has olvidado? ¿Será que hay cosas más importantes que han capturado tu atención? Mi esperanza se oscurece. ¿Cuánto tiempo más? ¿Cuánto más debo esperar aquí? En el medio, entre el cielo y el horror de esta condición. ¿Pero quién soy yo para que Dios se acuerde de mí? Mi única esperanza está en que Él cumpla su palabra. Él es fiel para con nosotros, porque Él es fiel a sí mismo. Un día, porque Él lo ha prometido, me pondré en pie, restaurado, mientras Él cumple su palabra. El Señor convertirá esta pesadilla en un vago recuerdo y alabaré su nombre por siempre. Suena que él supo lo que es estar en la cueva de Adulam. Pero él, tal como David, ahora está dispuesto a esperar en Dios y su voluntad. Querido oyente, esta es la misma actitud que necesitamos tener el día de hoy. Es mi oración que usted pueda decir en su corazón con completa convicción que su vida está en las manos de Dios y que su confianza está en Él día a día, mientras espera ver cómo Él obra en su vida.
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2: El libro de Salmos, Salmo 101.
3: Cantaré de tu amor y de tu justicia, oh Señor. Te alabaré con canciones. Tendré cuidado de llevar una vida intachable. ¿Cuándo vendrás a ayudarme? Viviré con integridad en mi propio hogar. Me negaré a mirar cualquier cosa vil o vulgar. Detesto a los que actúan de manera deshonesta. No tendré nada que ver con ellos. Rechazaré las ideas perversas y me mantendré alejado de toda clase de mal. No toleraré a los que calumnian a sus vecinos. No soportaré la presunción ni el orgullo. Buscaré a personas fieles para que sean mis compañeros. Solo a los que sean irreprochables se les permitirá servirme. No permitiré que los engañadores sirvan en mi casa y los mentirosos no permanecerán en mi presencia. Mi tarea diaria será descubrir a los perversos y liberar de sus garras a la ciudad del Señor.
2: El libro de Eclesiastés, capítulo 4.
4: Además, observé toda la opresión que sucede bajo el sol. Vi las lágrimas de los oprimidos y no había nadie para consolarlos. Los opresores tienen mucho poder y sus víctimas son indefensas. Entonces llegué a la conclusión de que los muertos están mejor que los vivos. Pero los más afortunados de todos son los que aún no nacen, porque no han visto toda la maldad que se comete bajo el sol. Luego observé que a la mayoría de la gente le interesa alcanzar el éxito, porque envidia a sus vecinos. Pero eso tampoco tiene sentido. Es como perseguir el viento. Los necios se cruzan de brazos y acaban en la ruina. Sin embargo, es mejor tener un puñado con tranquilidad que tener dos puñados con mucho esfuerzo y perseguir el viento. También observé otro ejemplo de algo absurdo bajo el sol. Es el caso de un hombre que está totalmente solo, sin hijos ni hermanos. No obstante, trabaja mucho para acumular toda la riqueza posible. Sin embargo, luego se pregunta, ¿para quién trabajo? ¿Por qué me privo de tantos placeres? Nada tiene sentido. Todo es tan deprimente. Es mejor ser dos que uno, porque ambos pueden ayudarse mutuamente a lograr el éxito. Si uno cae, el otro puede darle la mano y ayudarle. Pero el que cae y está solo, ese sí que está en problemas. Del mismo modo, si dos personas se recuestan juntas, pueden brindarse calor mutuamente. Pero ¿cómo hace uno solo para entrar en calor? Alguien que está solo puede ser atacado y vencido, pero si son dos, se ponen de espalda con espalda y vencen. Mejor todavía si son tres, porque una cuerda triple no se corta fácilmente. Es mejor ser un joven pobre pero sabio que ser un rey viejo y necio que rechaza todo consejo. Un joven así podría salir de la pobreza y triunfar. Hasta podría llegar a ser rey, aunque hubiera estado en la cárcel. Sin embargo, luego todo el mundo corre a aliarse con otro joven que lo reemplaza. Lo rodean innumerables multitudes. Pero luego surge otra generación y lo rechaza a él también. Así que nada tiene sentido. Es como perseguir el viento.
2: El libro de Eclesiastés, capítulo 5.
4: Cuando entres en la casa de Dios, abre los oídos y cierra la boca. El que presenta ofrendas a Dios sin pensar, hace mal. No hagas promesas a la ligera y no te apresures a presentar tus asuntos delante de Dios. Después de todo, Dios está en el cielo y tú estás aquí en la tierra. Por lo tanto, que sean pocas tus palabras. Demasiada actividad trae pesadillas. Demasiadas palabras te hacen necio. Cuando le hagas una promesa a Dios, no tardes en cumplirla, porque a Dios no le agradan los necios. Cumple todas las promesas que le hagas. Es mejor no decir nada que hacer promesas y no cumplirlas. No dejes que tu boca te haga pecar y no te defiendas ante el mensajero del templo al decir que la promesa que hiciste fue un error. Esa actitud enojaría a Dios y quizás destruya todo lo que has logrado. Hablar no cuesta nada. Es como soñar despierto y tantas otras actividades inútiles. Tú, en cambio, teme a Dios. No te sorprendas si ves que un poderoso oprime a un pobre o que no se hace justicia en toda la tierra. Pues todo funcionario está bajo las órdenes de otro superior a él, y la justicia se pierde entre trámites y burocracia. Hasta el rey saca todo lo que puede de la tierra para su propio beneficio. Los que aman el dinero nunca tendrán suficiente. ¡Qué absurdo es pensar que las riquezas traen verdadera felicidad! Cuanto más tengas, más se te acercará la gente para ayudarte a gastarlo. Por lo tanto, ¿de qué sirven las riquezas? Quizás solo para ver cómo se escapan de las manos. La gente trabajadora siempre duerme bien, coma mucho o coma poco. Pero los ricos rara vez tienen una buena noche de descanso. He notado otro gran problema bajo el sol. Acaparar riquezas perjudica al que ahorra. Se invierte dinero en negocios arriesgados que fracasan y entonces todo se pierde. A fin de cuentas, no queda nada para dejarle a los hijos. Todos llegamos al final de nuestra vida tal como estábamos el día que nacimos, desnudos y con las manos vacías. No podemos llevarnos las riquezas al morir. Esto es otro problema muy serio. Las personas no se van de este mundo mejor de lo que llegaron. Todo su esfuerzo es en vano, como si trabajaran para el viento. Viven toda su vida bajo una carga pesada, con enojo, frustración y desánimo. Aún así, he notado al menos una cosa positiva. Es bueno que la gente coma, beba y disfrute del trabajo que hace bajo el sol durante el corto tiempo de vida que Dios le concedió y que acepte su destino. También es algo bueno recibir riquezas de parte de Dios y la buena salud para disfrutarlas. Disfrutar del trabajo y aceptar lo que depara la vida son verdaderos regalos de Dios. A esas personas, Dios las mantiene tan ocupadas en disfrutar de la vida que no pasan tiempo rumiando el pasado.

0: El libro de Eclesiastés, capítulo 6.
1: He visto otro mal terrible bajo el sol que pesa tremendamente sobre la humanidad. Dios les da a algunos mucha riqueza, honor y todo lo que pudieran desear, pero luego no les da la oportunidad de disfrutar de esas cosas. Se mueren y algún otro, incluso un extraño, termina disfrutando de toda esa abundancia. Eso no tiene sentido. Es una tragedia terrible. Un hombre podría tener 100 hijos y llegar a vivir muchos años, pero si no encuentra satisfacción en la vida y ni siquiera recibe un entierro digno, sería mejor para él haber nacido muerto. Entonces, su nacimiento habría sido insignificante y él habría terminado en la oscuridad. Ni siquiera habría tenido un nombre, ni habría visto la luz del sol o sabido que existía. Sin embargo, habría gozado de más paz que si hubiera crecido para convertirse en un hombre infeliz. Podría vivir 1000 años o el doble y ni aún así encontrar satisfacción. Y si al final de cuentas tiene que morir como todos, ¿de qué le sirve? Toda la gente se pasa la vida trabajando para tener qué comer, pero parece que nunca le alcanza. Entonces, ¿de verdad están los sabios en mejores condiciones que los necios? ¿Ganan algo los pobres con ser sabios y saber comportarse frente a otros? Disfruta de lo que tienes en lugar de desear lo que no tienes. Soñar con tener cada vez más no tiene sentido. Es como perseguir el viento. Todo ha sido decidido. Ya se sabía desde hace tiempo lo que cada persona habría de ser. Así que no sirve de nada discutir con Dios acerca de tu destino. Cuantas más palabras decimos, menos sentido tienen. Entonces, ¿para qué sirven? En la brevedad de nuestra vida sin sentido, ¿quién conoce cómo pasar mejor nuestros días? Nuestra vida es como una sombra. ¿Quién sabe lo que sucederá en este mundo después de la muerte?
0: La segunda carta de Pablo a los Corintios, capítulo 2.
2: Así que decidí que no les causaría tristeza con otra visita dolorosa. Pues si yo les causo tristeza, ¿quién me alegrará a mí? Por cierto, no será alguien a quien yo haya entristecido. Por eso les escribí como lo hice, para que cuando llegue, no me causen tristeza los mismos que deberían darme la más grande alegría. Seguramente todos ustedes saben que mi alegría proviene de que estén alegres. Escribí aquella carta con gran angustia, un corazón afligido y muchas lágrimas. No quise causarles tristeza. Más bien quería que supieran cuánto amor tengo por ustedes. No exagero cuando digo que el hombre que causó todos los problemas los lastimó más a todos ustedes que a mí. La mayoría de ustedes se le opusieron, y eso ya fue suficiente castigo. No obstante, ahora es tiempo de perdonarlo y consolarlo. De otro modo, podría ser vencido por el desaliento. Así que ahora les ruego que reafirmen su amor por él. Les escribí como lo hice para probarlos y ver si cumplirían mis instrucciones al pie de la letra. Si ustedes perdonan a este hombre, yo también lo perdono. Cuando yo perdono lo que necesita ser perdonado, lo hago con la autoridad de Cristo en beneficio de ustedes, para que Satanás no se aproveche de nosotros, pues ya conocemos sus maquinaciones malignas. Cuando llegué a la ciudad de Troas para predicar la buena noticia de Cristo, el Señor me abrió una puerta de oportunidad, pero no sentía paz. porque mi querido hermano Tito todavía no había llegado con un informe de ustedes. Así que me despedí y seguí hacia Macedonia para buscarlo. Así que, gracias a Dios, quien nos ha hecho sus cautivos y siempre nos lleva en triunfo en el desfile victorioso de Cristo. Ahora nos usa para difundir el conocimiento de Cristo por todas partes como un fragante perfume. Nuestras vidas son la fragancia de Cristo que sube hasta Dios. Pero esta fragancia se percibe de una manera diferente por los que se salvan y los que se pierden. Para los que se pierden, somos un espantoso olor de muerte y condenación. Pero para aquellos que se salvan, somos un perfume que da vida. ¿Y quién es la persona adecuada para semejante tarea? Ya ven, no somos como tantos charlatanes que predican para provecho personal. Nosotros predicamos la palabra de Dios

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Un gusto saludarle, soy Rodrigo Riaño del Castillo y permítame contarle una historia bien hermosa que nos ilustra una de las mayores bendiciones que tenemos de parte de Dios. Y permítame, se la cuento. Se dice que en una ocasión, un maestro se sacó el reloj de la muñeca y ofreció regalarlo a sus alumnos. ¿Un regalo? Era todo un regalo. No había precio por él. La idea era dárselo al primero que quisiera aceptarlo. El maestro pensó que se levantarían todas las manos diciendo yo lo quiero y que tendría un problema para elegir al nuevo dueño del reloj. Pero sus alumnos pensaron que el maestro estaba bromeando y ninguno se levantó a reclamar el reloj para sí. Ante el poco éxito, se dirigió directamente a un alumno que estaba sentado en la primera fila. Le ofreció el reloj y le dijo que si lo quería, tan solo tenía que decir, sí lo acepto, démelo, y estirar la mano y tomar el reloj. Pero el alumno, creyendo que era una broma, se quedó sentado sonriendo sin decir nada, y mucho menos alargar su mano para recibir el reloj. Ante la incredulidad de este, el maestro lo ofreció al que estaba sentado a su lado y le dijo, «Toma el reloj, es tuyo si lo aceptas». Pero el otro muchacho también pensó que se estaba burlando de él y que si alargaba la mano para agarrar el reloj, sería el hazmerreír de todos sus compañeros. De modo que tampoco hizo nada ni dijo nada. Y por la falta de confianza en las palabras del maestro, se quedó también sin el reloj. El maestro continuó ofreciendo el reloj, pero el resultado era que ninguno tenía fe en que su promesa fuera real. Finalmente lo ofreció al más pequeño de la clase, y este, sin pensarlo, alargó la mano, tomó el reloj, le dio gracias al maestro y se lo metió en el bolsillo. Todos los alumnos se rieron de la inocencia del pequeño pensando que era una broma y que el maestro le pediría de inmediato que se lo devolviera. Pero el maestro le dijo, «Me alegra mucho que hayas tenido fe en mis palabras y hayas creído en mi ofrecimiento. El reloj es tuyo, cuídalo bien». En ese momento, cuando los demás alumnos asimilaron la lección, les dolió mucho haber perdido la oportunidad. Pues mire, mi amiga y mi amigo, lo mismo nos sucede a nosotros frente a la salvación que nos ofrece como regalo nuestro Padre Dios. Lo único que usted y yo tenemos que hacer es quererla, creerla y aceptarla. ¿Y sabe por qué le digo esto? Porque muchas veces estamos en la vida con sentimientos de culpa, con pesadas cargas en nuestra vida emocional, cargas que no nos dejan avanzar. Y Dios está allí a nuestro lado ofreciéndonos perdón, salvación, vida eterna, descanso, paz, gozo. Pero nosotros no nos atrevemos a estirar la mano y tomar eso que Dios nos ofrece. ¿Sabe qué dice Isaías capítulo 12, verso 2? Dice, he aquí, Dios es salvación para mí. Mire, me llama muchísimo la atención esa primera frase, he aquí. Esa palabra, he aquí, me hace imaginar al escritor presentando algo de lo cual se sentía feliz, de lo cual se sentía satisfecho. Algo así como cuando uno se siente orgulloso, en el mejor sentido de la palabra, de un hijo, y se lo presenta a los demás diciendo, mire, aquí les presento a mi hijo. Él es mi hijo. Algo así como un, he aquí, está mi hijo. Pues el escritor en Isaías 12:2 presenta algo que para él es muy grande. Y escuche lo que sigue diciendo. He aquí, Dios es salvación para mí. Mire, es la obra del Dios de los cielos. Él es nuestra salvación. No son mis méritos, no son mis obras, no son mis buenas acciones. Es Dios el que trae gran salvación para mí. Ahora, ¿qué tipo de salvación?
hablamos de perdón de nuestros pecados. Mire, en Dios siempre tendremos perdón. Si hemos fallado, si nos hemos equivocado, pues pidámosle perdón a Dios y levantémonos. Porque el Dios que usted y yo tenemos es un Dios perdonador, es un Dios restaurador, es un Dios de nuevas oportunidades. Vea a Dios como el Dios que perdona, como el Dios que restaura, como el Dios que es su Salvador. Pero también Dios es salvación nuestra, en el sentido que nos da la victoria por medio de nuestro Señor Jesucristo. El apóstol Pablo, en 1 Corintios 15:57, dijo que a Dios gracias, que nos da la victoria por medio de nuestro Señor Jesucristo. Y luego añade, quien en Cristo siempre nos lleva de triunfo en triunfo. Mire, puede que tengamos luchas, dificultades el día de hoy, pero tenemos a un Dios que es nuestra salvación y que nos lleva siempre de victoria en victoria y de triunfo en triunfo. En los momentos difíciles, en los momentos de prueba, en los momentos de lucha, vea a Dios como lo veía Isaías, como su Salvador. Y escuche esto tan hermoso que sigue diciendo Isaías en el capítulo 12, verso 2. En él me aseguraré y no temeré, porque mi fortaleza y mi canción es Jehová, es Dios. Y luego ratifica, quien ha sido salvación para mí. Con Dios, mi amiga y mi amigo, tenemos seguridad. Y esa seguridad aleja el temor. Acerquémonos a Dios, porque Él tiene para ofrecernos seguridad, salvación, perdón y vida eterna. Él tiene para usted y para mí paz. Romanos capítulo 5, verso 1 dice que Dios, al justificarnos por medio de la fe, nos da paz para con Dios. La paz es nuestra por medio de nuestro Señor Jesucristo y la da directamente Dios. Si ha perdido la paz, sin importar la razón, acérquese a Dios. Él tiene para usted ese regalo. El regalo de la paz, de la seguridad, de la salvación, del perdón, del gozo y de la vida eterna. El regalo de Dios está extendido para nosotros y será nuestro si tan solo le creemos y si tan solo lo tomamos. Haga de Dios su salvación, su seguro, su fortaleza, su paz y su canción. Señor, te damos muchas gracias por todas las promesas que tiene tu palabra. Gracias por este pasaje de Isaías 12:2, porque tú eres salvación para nosotros. Gracias por enviar a tu Hijo a morir en la cruz a favor nuestro. Gracias, Cristo, por derramar tu sangre para perdonar nuestro pecado. Hoy aceptamos tu perdón, aceptamos tu sacrificio, te pedimos perdón, te pedimos que nos levantes. Y te pedimos, por favor, que entres a nuestro corazón, que escribas nuestro nombre en el libro de la vida y que hagas de nosotros la persona que tú quieres que seamos. Ayúdanos, Dios. Sabemos que hay momentos de luchas, de dificultades, de situaciones que se levantan, pero ayúdanos a no desesperarnos, sino ver siempre que tú eres nuestra salvación, que tú eres nuestro gozo, que tú eres nuestro seguro, que tú eres nuestra canción, que tú eres nuestra fortaleza. Por favor, Señor, ayúdanos a sostenernos en la fe mirando siempre tu rostro. Fortalece a cada persona que escucha, que comparte este devocional. Bendícelos a ellos y sus familias. Y gracias, Dios, porque sabemos que en ti siempre hay una nueva vida.

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3: En mi tiempo con Dios de hoy, Ezequiel capítulo 48, versos del 15 al 22. Serán profanas para la ciudad. Significa que, aunque el cuadro general del reino venidero está saturado de santidad, Dios no confunde lo santo con lo útil. En la visión, Jerusalén recibe una distribución que contempla habitación y ejido, y esa precisión, medida, espacio abierto y áreas para cultivo, no es un capricho estético, sino una pedagogía espiritual para que el pueblo aprenda que la gracia no destruye la tierra, sino que la ordena. Por eso, al decir que serán profanas, no se está degradando lo cotidiano, sino ubicándolo correctamente. Lo común no es impuro por definición, lo impuro sería vivirlo desconectado del Señor. La ciudad entonces funciona como centro comunitario y también como lugar de sustento, donde la vida real, comida, trabajo, administración del espacio, se integra en el propósito de Dios. De hecho, la observación sobre la milla y media cuadrada y el espacio abierto a cada lado resalta que la esperanza del reino no se limita a promesas vagas, se vuelve geografía, arquitectura y manera de habitar. Y de igual modo, la advertencia de que los detalles son inexistibles si todo fuese simbólico abre una puerta importante. La Escritura trata la santidad con seriedad. Por eso, así como el tabernáculo y el servicio sacerdotal no se interpretan como mera alegoría, también aquí conviene reconocer que la minuciosidad tiene sentido. Dios enseña que la restauración es completa. Toca la adoración, pero también toca el plano de la vida. Así, la porción santa no se entiende sin lo que la rodea. El texto declara, de la porción santa será para sembrar para los que sirven a la ciudad. Es decir, la santidad no se encierra, sino que se traduce en medios concretos para sostener a quienes ministran. Habrá terrenos para granjas y huertas que proveerán alimento, no solo para la gente, sino para los trabajadores de la ciudad. La escena revela una lógica divina. La adoración produce vida. El santuario no empobrece el cotidiano, lo alimenta. Y al mismo tiempo el servicio no se vive como carga sin recompensa, sino como vocación sustentada. En el marco del reino, el Señor corrige tanto el desprecio de lo cotidiano como si fuera indigno, como la idolatría de lo cotidiano como si fuera suficiente. Todo queda subordinado a Dios. Después se pasa a la porción para el príncipe y aquí aparece una distinción delicada. El príncipe no ocupa el centro de la santidad, pero sí recibe su autoridad y su espacio en relación con la porción santa y con la posesión de la ciudad. Y del príncipe será lo que quedare a un lado y al otro lado. Significa que su heredad no nace de su capricho ni de su ambición, sino del remanente ordenado por Dios entre áreas ya establecidas, desde las 25.000 cañas de porción hasta el límite oriental y del mismo modo al occidente hasta el límite occidental, con el contenido de porciones ya definidas. Así, la parte del príncipe queda delante de las partes dichas y su pertenencia se reconoce como porción fronteriza que rodea el orden sagrado sin invalidarlo. El santuario de la casa estará en medio de la porción. El príncipe gobierna, pero no desplaza la centralidad del Señor. En el mismo sentido, se recuerda que ya había sido declarado en Ezequiel 45, 7 y 8 que habrá una tierra apartada para el gobernante designado por el Mesías, el príncipe. La autoridad, entonces, tiene origen, no es autoelegida, no es fruto de violencia, sino nombramiento del Señor en el contexto del reino restaurado. Y por eso se define desde la porción de los levitas y la porción de la ciudad entre el límite de Judá y el límite de Benjamín. El príncipe aparece como figura real que administra el pueblo, pero su contorno está atado al ministerio sacerdotal y al sustento urbano. La visión nos enseña que el poder humano, aunque sea príncipe, no debe absolutizarse. Su función es servir al orden de Dios y el pueblo, al mirar esa delimitación, aprende a respirar sobriedad. La gloria del reino no se sustenta en la expansión del gobernante, sino en la fidelidad del santuario, en el servicio de los levitas y en la vida cotidiana sostenida por la tierra. En consecuencia, vivir en el reino es vivir con reverencia práctica, trabajar la tierra sin olvidar que Dios la consagra, habitar la ciudad sin perder la orientación hacia el centro santo y obedecer al príncipe sin confundir su designio con el lugar que pertenece solo a Jehová. En esta armonía de profano y santo, Jerusalén llega a ser un espejo del corazón restaurado. Donde Dios gobierna la vida común, no se vuelve impura, se vuelve ordenada. Y donde Dios entra a su santuario, hasta la autoridad del príncipe aprende a permanecer en su medida. Soy el pastor Carlos Umaña. Seguimos aprendiendo de este hermoso libro del profeta Ezequiel.
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2: Un mensaje de enfoque a la familia. Vivir en equilibrio no significa tener todo bajo control, ni alcanzar un estado perfecto y estable. El equilibrio es un proceso dinámico de cambios y ajustes continuos entre lo que la vida nos exige y lo que realmente necesitamos. El desequilibrio forma parte de la vida. La salud no está en no desestabilizarnos nunca, sino en desarrollar la capacidad de volver a centrarnos una y otra vez. El bienestar no depende solo de lo que nos pasa, sino de la actitud con la que respondemos. Y actitudes como gratitud, humildad y apertura al cambio fortalecen nuestro equilibrio. Hoy quiero invitarle a reflexionar, ¿qué pequeña decisión puede tomar a partir de hoy para vivir con más conciencia y equilibrio? ¿Qué debe cambiar en su actitud, sus relaciones o hábitos para estar mejor? ¿Qué límites debe poner para cuidar su mente y su corazón? 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Soy Ana Leonor Jiménez de Enfoque a la Familia.
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1: Seguir el liderato del Espíritu Santo es una excitante jornada, porque Él tiene ideas que nosotros no tenemos. Y uno nunca sabe qué día al despertar exactamente lo que Dios le guiará a hacer ese día. Yo amo ser guiada por el Espíritu Santo. Es maravilloso el ser guiado por el Espíritu Santo en mi prédica. Y tengo mensajes y notas y he estudiado hasta que ya no he podido meter nada más acá. Pero yo puedo prometerle que cuando salgo, yo soy más guiada por el Espíritu que por las notas. Y tengo todo eso en mí. Pero Dios sacará cosas de mí que yo ni siquiera planeaba decir y no sabía qué iba a decir. Y muchos de ustedes quizás piensan, ¿cómo es que ella supo eso? Es exactamente lo que le pedí a Dios. Y no lo sé. Pero cuando somos guiados por el Espíritu, la vida es emocionante. ¿Alguien puede decir amén a eso? Cuando somos guiados por el Espíritu. Y vea, y sé que hay toda clase de personas que vienen a la reunión. Y algunos de ustedes no son salvos aún. Ayer unas 695 personas recibieron a Cristo y... Y algunos de ustedes tienen solo 24 horas de nacidos, bebés. Por eso no saben mucho aún. Algunos han estado en la iglesia toda su vida y aún no saben nada. Les amo. Y algunos son muy espirituales y maduros y hay toda clase de personas por el camino. Y yo no voy a asumir que ustedes ya saben todo esto. Me voy a sentar aquí hoy y actuar como si nadie supiera nada. Y voy a empezar con algunas cosas realmente básicas que tenemos que aprender y desarrollar. Dios tiene una maravillosa vida planeada para cada uno de ustedes. Cada uno de ustedes. Dios tiene una maravillosa vida planeada para usted. No tiene que sentarse en la audiencia de la vida y ver otras personas tener una buena vida y pensar que es solo para ellos y no para usted. Dios tiene una vida buena para usted y nunca es muy tarde para empezar de nuevo. Y nunca es tarde para un nuevo comienzo. Usted puede empezar otra vez. Y empecemos hablando de la mente. Porque la verdad es que donde la mente va, el hombre sigue. Y Segunda de Corintios capítulo 10, versos 4 al 5, en realidad tengo unas cuatro escrituras que quiero compartir acerca de la mente. Y estas, pienso, son de las más importantes, pues las armas de nuestra milicia no son carnales. No son físicas armas de la carne y sangre, sino que son poderosas en Dios para echar abajo fortalezas. ¿Qué es una fortaleza? Una fortaleza es un área que es dominada por el enemigo. Si uno está en una guerra y hay una fortaleza, significa que de alguna manera el opositor, el enemigo, ha podido entrencharse en un lugar. Y usted está pasándola mal, tratando de sacarlo de ahí. Bueno, Dios está listando para hablarnos de la mente. Y tenemos fortalezas en la mente. Y significa que son áreas de nuestro pensar que Satanás de algún modo ha logrado dominar. Él habla a gente mentiras. Hay personas sentadas aquí hoy, hermosas, amables, maravillosas personas, pero creen mentiras. Y porque creen esas mentiras, se hacen su realidad. Así como yo creí mentiras por muchos, muchos años, y aún quizás tenga cositas que Dios tendrá que mostrarme que yo no percibo. Solo hay una forma de saber cuando el diablo le está mintiendo. Una forma y solo una forma, y eso es ser educado en la palabra de Dios. Es la única forma, no hay otra forma. Así que déjeme sentarme y actuar como si fuera su mamá por un minuto y decirle algo. Si usted quiere victoria, pero no va a ser un estudiante de la palabra de Dios, entonces mejor es que se olvide. Eso no funcionará. Bueno, yo voy a la iglesia. Usted puede ir a la iglesia y sentarse semana tras semana, tras semana, tras semana, y honestamente no aprender nada. Y puede que le salgan escalofríos o cantar algo lindo. Y hasta oír algunos sermones que son dignos de escuchar. Pero ¿qué recuerda de ellos al próximo día? Y algunas personas sí aprenden mucho al oír otras personas enseñar, pero no es como cuando usted aprende al estudiar por sí mismo. Y creo que uno aprende cuando uno oye a sus pastores y con oración cuando me escuchan a mí. Y creo que tienen buena comida aquí. Pero trato de hacer un punto que no puede dejar que otro le dé de cucharitas la palabra todo el tiempo. Usted no puede sobrevivir de lo que llamo fe de segunda. Usted tiene que tener su propia experiencia con Dios. Es bueno oír mi testimonio. Es bueno oír de otras personas sus testimonios. Pero yo quiero que usted tenga el suyo. La única forma en que sabremos si Satanás nos está mintiendo o si nuestra forma de pensar es según Dios o no, es si somos educados en la palabra de Dios. Así que voy a sacar algo aquí. Obviamente no tiene que contestar en voz alta, pero no quiero avergonzarle. ¿Cuánto tiempo pasa a la semana estudiando la palabra de Dios? Usted piense eso. Pues si su respuesta es nada, o aun si dice, bueno, yo la escucho en la mañana. Bueno, eso es bueno, claro, me alegra que lo haga. Pero por lo menos usted debe tratar de tomar notas. Y quizás sacar su propia Biblia y buscar esas escrituras de las que hablo y leerlas por sí mismo. No podemos jamás ser espiritualmente perezosos. Si somos espiritualmente vagos, no vamos a tener la victoria en nuestra vida que queremos. Y ustedes todos me están viendo como que dije algo fuera del planeta porque piensan así. Estudiar la palabra de Dios. ¿Cuánto tiempo pasan pensando en la palabra? Tenemos que meditar en la palabra de Dios. Y ustedes saben cómo meditar. Si saben cómo preocuparse, saben meditar. Porque preocuparse es meditar en sus problemas, dándole vuelta y vuelta y vuelta y vuelta en su mente, ¿eh? Tratando de figurarlo y entenderlo. Bueno, eso es lo que significa meditar en la palabra. Y lo piensa y lo piensa y lo piensa y usted lo piensa. ¿Y sabe qué? Yo estoy muy convencida que Dios me ama. ¿Sabe por qué? Porque he pensado en esa escritura y la he citado en mi mente probablemente 50,000 veces en los últimos 30 años. Yo sé que he sido hecha justa con Dios a través de la sangre de Cristo y que no tengo que vivir en condenación. Pero me tomó un largo tiempo de meditación en esas escrituras. Mientras más piense en algo, más se hará parte de usted. Y si va a pensar en algo como quiera, mejor es que piense en algo que le va a hacer algún bien y producir un buen fruto en su vida. Las armas de nuestra milicia no son carnales, son poderosas en Dios a fin de echar abajo fortalezas, derribando imaginaciones y teorías y razonamientos. Aún estoy citando 2 Corintios 10, 4 al 5. Y toda cosa altiva y elevada que se exalta a sí misma contra el verdadero conocimiento de Dios. Y básicamente dice que cualquier cosa que viene a nuestra mente que no esté de acuerdo con la palabra de Dios, échela abajo. Echando abajo, bateando, tirando a un lado cada pensamiento que no se alinea con la palabra de Dios. Y déjeme contarle una historia de alguien a quien puede recordar y quizás no. Muchos han visto la película Una mente hermosa con Russell Crowe. Y es la verdadera historia de un brillante matemático llamado Juan Nash. Y él era extremadamente brillante y terminó ganando el premio Nobel por su contribución en matemáticas y economía. Él nació en 1928 y no solo era extremadamente brillante, sino que también tuvo enfermedad mental. Y fue en la época antes de que tuvieran tratamientos para la enfermedad mental que él tenía, porque él era paranoico esquizofrénico. Algunas de las formas en que se manifestaba era que veía personas que realmente no estaban ahí y le hablaban a él. Y él les creía a ellos, porque se veían tan reales para él, así como yo me veo ante ustedes. Y claro, estaba destruyéndole. Y sin medicina para ayudarle, este hombre, a través de años, se entrenó a sí mismo a ignorar esas mentiras. Él hasta le decía a otras personas a veces, ¿ven a alguien de pie hablando conmigo? Y si decían no, él hubiera dicho, qué bueno, realmente pensaba que estaban ahí. O si decían sí, él decía, bueno, entonces les oigo. Cuando un hombre vino a decirle que se había ganado el premio Nobel él pensó que era una de las apariciones, porque una de las cosas que estas personas que él veía le decían todo el tiempo eran cosas grandiosas, altas, asombrosas acerca de él. Y él había llegado al punto donde ya no iba a escuchar una mentira más. Era absolutamente asombroso que él tenía la disciplina para entrenarse a ignorar esas cosas que parecían tan reales a él, porque él sabía en lo profundo que no eran reales. Y les diré algo, si él pudo hacer eso, seguramente podemos aprender a comparar nuestros pensamientos con la palabra. Y si lo que pensamos no se alinea con lo que Dios dijo, podemos decir, yo rehúso pensar eso. Ese no es mi pensamiento y yo no voy a adueñarme de eso. Y oiga, probablemente piense, bueno, no puedo evitar lo que pienso. La verdad es que sí puede. Quizás no sabía que podía, pero sí puede. Piense en lo que ha estado pensando. Cada vez que se sienta mal y deprimido, piense en lo que está pensando y encontrará la raíz del problema. Cada vez que pasa el día en casa lleno de pena propia, y debería malgastar el día lleno de pena propia, todo lo que tiene que hacer, y no hace bien decir quisiera no haber sentido eso, debe pensar en lo que estaba pensando, porque lo que estamos pensando es lo que nos tumba el ánimo. La razón por la que quiero hablar de la mente, boca y ánimo es porque todos están conectados. Lo que está en la mente sale por la boca, y lo que pensamos y decimos dicta cómo nos sentimos. Usted puede hablar mal hasta estar de mal humor en cualquier momento que quiera. ¿Amén? ¿Cuántos hacen eso a veces? ¿Se convencen de estar de mal humor? Bueno, ¿y sabe qué? Uno puede hablar positivo y salir de eso. ¡Sí puede! Así de fácil como puede convencerse y estar mal, puede declararse en victoria. Si repasa todos sus problemas y hace una lista mental de ellos y piensa de lo que no tiene, se va a hundir. Si empieza a pensar en lo que tiene, hablando de eso, mire, sea violento, busque un pedazo de papel, escriba sus bendiciones, marche por su casa y diga, soy bendecido, nacido de nuevo, Dios me ama, estoy bien con Dios, tengo esperanza, Dios ha hecho tantas cosas buenas por mí, y hallará que no tardará mucho tiempo en que su humor será liviano y su ánimo se levantará. Y recuerdo los días, si me levantaba en la mañana y pensaba, estoy deprimida, entonces estaba deprimida todo el día. Y fue asombroso para mí cuando entendí que podía pensar por mí misma. Que ya no tenía que solo pensar lo que me venía a la cabeza. Que en realidad podía formular mis pensamientos. Y para algunos, estas no son noticias nuevas, pero hay muchas personas en este recinto. Y seguro que probablemente millones viendo por televisión. ¿Qué es nuevo para usted esto? ¿Le puedo decir algo? De ninguna manera, modo ni forma estoy aminorando el Ministerio de Consejería. Pero si aprende cómo pensar bien, nunca tendrá que sentarse en el sofá de un médico semanalmente y pagarle $100. Usted puede pensar correctamente y salir del cautiverio. Nosotros tenemos la mente de Cristo. 1 Corintios capítulo 2 dice, hemos sido dados la mente de Cristo. Esto significa que podemos aprender a pensar como Jesús piensa. Romanos 12:2. Y quiero que capten esto. Yo no quiero que me hagan trabajar de más hoy. Yo preferiría trabajar un poquito menos hoy. No se conformen a este mundo. Esta era moldeados según y adaptados a sus externas superficiales costumbres. Sino sean transformados, cambiados. Y es lo que queremos, cambio. Por la entera renovación de su mente. Por la entera renovación de su mente. ¿Y sabe qué? Si usted quiere tener lo que Dios dice que puede tener, usted tiene que aprender a pensar como Dios piensa. ¿Amén? ¿Cuántos piensan que pueden controlar su mente si están dispuestos a dejar que Dios les enseñe cómo? ¿Cuántos de ustedes no se molestan con eso y por eso dejan que su mente se vaya al basurero y terminan teniendo un mal día? Muy bien. Bueno, ¿de quién es la culpa? Bueno, es que es el diablo, él pone todos estos pensamientos en mi mente. Bueno, él no va a parar. Digo, él no va a parar. Yo tengo la oportunidad cada mañana de meterme a la basura con el diablo. O de recordar quién soy en Cristo y de pensar en cosas que van a ministrar vida a mí, no cosas que me van a ministrar muerte a mí. Y pienso que es emocionante el pensar que Dios nos ha dado esa clase de control sobre nuestra vida y destino, de que podemos pensar lo que queramos

de la palabra, a usted le resta largo camino. ¿Pero qué? Es mejor empezar a ir en el rumbo correcto que continuar yendo en dirección equivocada. Y aun si Jesús regresa y no estamos del todo en todo, por lo menos Él tendrá una sonrisa en su cara porque nos hallará en el camino, yendo en la jornada. Y doy gracias a Dios por lo que sé. Oh, yo he invertido multitudes de horas estudiando la palabra de Dios. Y tengo muchos archivos llenos de sermones y mensajes que Dios me ha dado a través de los años. Y yo estoy tan agradecida por la cantidad de tiempo que he invertido en aprender la palabra de Dios. Es tan fácil pensar, bueno, quisiera saber lo que usted sabe. Quisiera poder citar la Biblia como usted. Pues yo no lo obtuve deseándolo. Y usted no lo va a obtener deseándolo. Usted tiene que sacudirse un poquito. Sacudirse esa pasividad y esa pereza. Cuando Jesús vino al hombre paralítico acostado junto al estanque esperando el milagro, estaba ahí 38 años. Jesús no sintió pena por él. Él dijo, levántate, levántate. Es hora de levantarnos. Es hora de tener un poquito de violencia santa que surja dentro de nosotros. Y decir, yo no voy a soportar esto de no saber nada ya más. Me voy a levantar y aprender de la palabra de Dios. Tan pronto como saque la Biblia, el diablo le va a susurrar. Eso no sirve para nada porque tú no entiendes nada. ¿Y sabe qué? Mire, yo sé que hay capítulos en la Biblia que leo y me digo, ¿por qué será que Dios se tomó capítulos para contarme de los parientes y genealogías de personas? Y es que uno dice, no lo entiendo. Bueno, y sepa que trato de ser fiel y leer algunas de esas cosas, pero yo sí recibo de eso, vea. Y digo, hay cosas ahí que le dicen, sí, no se preocupe, no esté enojada con otros. No esté lleno de orgullo. Ame a Dios. Dios responde a la oración. Aún si usted no entiende todo lo que lee, siga leyendo. Busque libros de estudio. Aprenda cómo estudiar la Biblia. Encuentre algo aquí que usted sí entienda y edúquese con la palabra de Dios. Si usted tuviera hambre, usted buscaría comida. Si espiritualmente tiene hambre, debe captar esto y alimentarse con la palabra de Dios. Bueno, vea Romanos 12, 2. Subamos esa de nuevo y vamos en actualidad a ir un poquito más adelante. Y no sean como el mundo, sino sean transformados por la entera renovación de su mente, a fin de que prueben por sí mismos, y amo esto, cuál es la buena y aceptable y perfecta voluntad de Dios. Aún lo que es bueno y aceptable y perfecto en sus ojos para usted. Así que Él dice, si quiere probar la voluntad de Dios para usted, si usted quiere en actualidad verla en su vida y en sus circunstancias, debe de dejar que el Espíritu Santo le ayude a renovar su mente de acuerdo a la palabra de Dios. Les quiero decir algo, cómo pensamos es una de las cosas más importantes de la vida. ¿Cómo pensamos? De lo que escogemos pensar es una de las cosas más importantes en nuestra vida. Y he determinado que yo quiero tener una hermosa mente. Yo quiero tener una mente que glorifique a Dios. Y quiero pensar pensamientos hermosos. Quiero pensar pensamientos buenos de otros. No necesitamos pensar con juicio y crítica y toda clase de basura de personas. Pensar acerca de nuestros problemas siempre y lo que no tenemos. Cada vez que hayamos un pensamiento feo en nuestra mente, hay que decir, no, Dios, yo quiero que me ayudes a tener una mente hermosa. ¿Amén? Efesios 4:23 dice que hemos de renovar nuestra mente y actitudes a diario. A diario. Sin importar cuánto tiempo haya caminado con Dios. Cada día de nuestra vida tendremos oportunidades, muchas, de echar abajo malos pensamientos. Es algo sin fin. No espere jamás llegar al punto donde no tenga que controlar su mente. Porque usted siempre tendrá que controlar su mente. Ahora, si escogemos pensar en cosas buenas,

0: propósito. Entonces no vamos a tener el mismo problema que podemos encontrar ahora, porque si su mente está llena de cosas buenas, no habrá lugar para que entren cosas malas. Por eso hay que vivir pensando agresivamente, en lugar de luchar con el diablo todo el tiempo. Donde la mente va, el hombre sigue. ¿Cuándo es normal su mente? Y quizás diga, no tan a menudo. ¿Es normal que un creyente esté confundido o pacífico? Pacífico. Por allá contestaron bien. ¿Es normal que un creyente esté preocupado o que confíe en Dios? ¿Será normal que un creyente sea positivo o negativo? ¿Pasivo o activo? ¿Decisivo o de doble mente? ¡Miren lo que ya saben! Y vean, el que se sienta por ahí y piensa basura todo el día, no es porque no sepa que está mal. Es que somos vagos. A veces nos ponemos espiritualmente vagos. A veces nos olvidamos. A veces es que nos cansamos de ello. Y es por eso que Dios nos insta a asistir a eventos así. Porque ahora, aquí, les voy a gritar por una hora para enderezarles la mente, enderezarles la boca, que tengan estabilidad. ¿Y saben qué? Van a tener una mejor semana de la que hubieran tenido si no hubiesen venido. Y... y para cuando empecemos a descarriarnos, pondrá el programa de televisión y estaré repitiéndoselo otra vez. Oirá la iglesia el domingo y el pastor lo dirá en una manera diferente. Por eso tenemos que continuar oyendo la palabra de Dios.
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Un mensaje de enfoque a la familia. Vivir en equilibrio no significa tener todo bajo control, ni alcanzar un estado perfecto y estable. El equilibrio es un proceso dinámico de cambios y ajustes continuos entre lo que la vida nos exige y lo que realmente necesitamos. El desequilibrio forma parte de la vida. La salud no está en no desestabilizarnos nunca, sino en desarrollar la capacidad de volver a centrarnos una y otra vez. El bienestar no depende solo de lo que nos pasa, sino de la actitud con la que respondemos. Y actitudes como gratitud, humildad y apertura al cambio fortalecen nuestro equilibrio. Hoy quiero invitarle a reflexionar, ¿qué pequeña decisión puede tomar a partir de hoy para vivir con más conciencia y equilibrio? ¿Qué debe cambiar en su actitud, sus relaciones o hábitos para estar mejor? ¿Qué límites debe poner para cuidar su mente y su corazón? 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Soy Ana Leonor Jiménez de Enfoque a la Familia.

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2: El libro de Salmos, Salmo 101.
3: Cantaré de tu amor y de tu justicia, oh Señor. Te alabaré con canciones. Tendré cuidado de llevar una vida intachable. ¿Cuándo vendrás a ayudarme? Viviré con integridad en mi propio hogar. Me negaré a mirar cualquier cosa vil o vulgar. Detesto a los que actúan de manera deshonesta. No tendré nada que ver con ellos. Rechazaré las ideas perversas y me mantendré alejado de toda clase de mal. No toleraré a los que calumnian a sus vecinos. No soportaré la presunción ni el orgullo. Buscaré a personas fieles para que sean mis compañeros. Solo a los que sean irreprochables se les permitirá servirme. No permitiré que los engañadores sirvan en mi casa y los mentirosos no permanecerán en mi presencia. Mi tarea diaria será descubrir a los perversos y liberar de sus garras a la ciudad del Señor.
2: El libro de Eclesiastés, capítulo 4.
4: Además, observé toda la opresión que sucede bajo el sol. Vi las lágrimas de los oprimidos y no había nadie para consolarlos. Los opresores tienen mucho poder y sus víctimas son indefensas. Entonces llegué a la conclusión de que los muertos están mejor que los vivos. Pero los más afortunados de todos son los que aún no nacen, porque no han visto toda la maldad que se comete bajo el sol. Luego observé que a la mayoría de la gente le interesa alcanzar el éxito porque envidia a sus vecinos. Pero eso tampoco tiene sentido. Es como perseguir el viento. Los necios se cruzan de brazos y acaban en la ruina. Sin embargo, es mejor tener un puñado con tranquilidad que tener dos puñados con mucho esfuerzo y perseguir el viento. También observé otro ejemplo de algo absurdo bajo el sol. Es el caso de un hombre que está totalmente solo, sin hijos ni hermanos. No obstante, trabaja mucho para acumular toda la riqueza posible. Sin embargo, luego se pregunta, ¿para quién trabajo? ¿Por qué me privo de tantos placeres? Nada tiene sentido. Todo es tan deprimente. Es mejor ser dos que uno, porque ambos pueden ayudarse mutuamente a lograr el éxito. Si uno cae, el otro puede darle la mano y ayudarle. Pero el que cae y está solo, ese sí que está en problemas. Del mismo modo, si dos personas se recuestan juntas, pueden brindarse calor mutuamente. Pero ¿cómo hace uno solo para entrar en calor? Alguien que está solo puede ser atacado y vencido, pero si son dos, se ponen de espalda con espalda y vencen. Mejor todavía si son tres, porque una cuerda triple no se corta fácilmente. Es mejor ser un joven pobre pero sabio que ser un rey viejo y necio que rechaza todo consejo. Un joven así podría salir de la pobreza y triunfar. Hasta podría llegar a ser rey, aunque hubiera estado en la cárcel. Sin embargo, luego todo el mundo corre a aliarse con otro joven que lo reemplaza. Lo rodean innumerables multitudes. Pero luego surge otra generación y lo rechaza a él también. Así que nada tiene sentido. Es como perseguir el viento.
2: El libro de Eclesiastés, capítulo 5.
4: Cuando entres en la casa de Dios, abre los oídos y cierra la boca. El que presenta ofrendas a Dios sin pensar, hace mal. No hagas promesas a la ligera y no te apresures a presentar tus asuntos delante de Dios. Después de todo, Dios está en el cielo y tú estás aquí en la tierra. Por lo tanto, que sean pocas tus palabras. Demasiada actividad trae pesadillas. Demasiadas palabras te hacen necio. Cuando le hagas una promesa a Dios, no tardes en cumplirla, porque a Dios no le agradan los necios. Cumple todas las promesas que le hagas. Es mejor no decir nada que hacer promesas y no cumplirlas. No dejes que tu boca te haga pecar y no te defiendas ante el mensajero del templo al decir que la promesa que hiciste fue un error. Esa actitud enojaría a Dios y quizás destruya todo lo que has logrado. Hablar no cuesta nada. Es como soñar despierto y tantas otras actividades inútiles. Tú, en cambio, teme a Dios. No te sorprendas si ves que un poderoso oprime a un pobre o que no se hace justicia en toda la tierra. Pues todo funcionario está bajo las órdenes de otro superior a él, y la justicia se pierde entre trámites y burocracia. Hasta el rey saca todo lo que puede de la tierra para su propio beneficio. Los que aman el dinero nunca tendrán suficiente. ¡Qué absurdo es pensar que las riquezas traen verdadera felicidad! Cuanto más tengas, más se te acercará la gente para ayudarte a gastarlo. Por lo tanto, ¿de qué sirven las riquezas? Quizás solo para ver cómo se escapan de las manos. La gente trabajadora siempre duerme bien, coma mucho o coma poco. Pero los ricos rara vez tienen una buena noche de descanso. He notado otro gran problema bajo el sol. Acaparar riquezas perjudica al que ahorra. Se invierte dinero en negocios arriesgados que fracasan y entonces todo se pierde. A fin de cuentas, no queda nada para dejarle a los hijos. Todos llegamos al final de nuestra vida tal como estábamos el día que nacimos, desnudos y con las manos vacías. No podemos llevarnos las riquezas al morir. Esto es otro problema muy serio. Las personas no se van de este mundo mejor de lo que llegaron. Todo su esfuerzo es en vano, como si trabajaran para el viento. Viven toda su vida bajo una carga pesada, con enojo, frustración y desánimo. Aún así, he notado al menos una cosa positiva. Es bueno que la gente coma, beba y disfrute del trabajo que hace bajo el sol durante el corto tiempo de vida que Dios le concedió y que acepte su destino. También es algo bueno recibir riquezas de parte de Dios y la buena salud para disfrutarlas. Disfrutar del trabajo y aceptar lo que depara la vida son verdaderos regalos de Dios. A esas personas, Dios las mantiene tan ocupadas en disfrutar de la vida que no pasan tiempo rumiando el pasado.

0: El libro de Eclesiastés, capítulo 6.
1: He visto otro mal terrible bajo el sol, que pesa tremendamente sobre la humanidad. Dios les da a algunos mucha riqueza, honor y todo lo que pudieran desear. Pero luego no les da la oportunidad de disfrutar de esas cosas. Se mueren, y algún otro, incluso un extraño, termina disfrutando de toda esa abundancia. Eso no tiene sentido. Es una tragedia terrible. Un hombre podría tener 100 hijos y llegar a vivir muchos años, pero si no encuentra satisfacción en la vida y ni siquiera recibe un entierro digno, sería mejor para él haber nacido muerto. Entonces, su nacimiento habría sido insignificante y él habría terminado en la oscuridad. Ni siquiera habría tenido un nombre, ni habría visto la luz del sol o sabido que existía. Sin embargo, habría gozado de más paz que si hubiera crecido para convertirse en un hombre infeliz. Podría vivir 1000 años o el doble y ni aún así encontrar satisfacción. Y si al final de cuentas tiene que morir como todos, ¿de qué le sirve? Toda la gente se pasa la vida trabajando para tener qué comer, pero parece que nunca le alcanza. Entonces, ¿de verdad están los sabios en mejores condiciones que los necios? ¿Ganan algo los pobres con ser sabios y saber comportarse frente a otros? Disfruta de lo que tienes en lugar de desear lo que no tienes. Soñar con tener cada vez más no tiene sentido. Es como perseguir el viento. Todo ha sido decidido. Ya se sabía desde hace tiempo lo que cada persona habría de ser. Así que no sirve de nada discutir con Dios acerca de tu destino. Cuantas más palabras decimos, menos sentido tienen. Entonces, ¿para qué sirven? En la brevedad de nuestra vida sin sentido, ¿quién conoce cómo pasar mejor nuestros días? Nuestra vida es como una sombra. ¿Quién sabe lo que sucederá en este mundo después de la muerte?
0: La segunda carta de Pablo a los Corintios, capítulo 2.
2: Así que decidí que no les causaría tristeza con otra visita dolorosa. Pues si yo les causo tristeza, ¿quién me alegrará a mí? Por cierto, no será alguien a quien yo haya entristecido. Por eso les escribí como lo hice, para que cuando llegue, no me causen tristeza los mismos que deberían darme la más grande alegría. Seguramente todos ustedes saben que mi alegría proviene de que estén alegres. Escribí aquella carta con gran angustia, un corazón afligido y muchas lágrimas. No quise causarles tristeza. Más bien quería que supieran cuánto amor tengo por ustedes. No exagero cuando digo que el hombre que causó todos los problemas los lastimó más a todos ustedes que a mí. La mayoría de ustedes se le opusieron, y eso ya fue suficiente castigo. No obstante, ahora es tiempo de perdonarlo y consolarlo. De otro modo, podría ser vencido por el desaliento. Así que ahora les ruego que reafirmen su amor por él. Les escribí como lo hice para probarlos y ver si cumplirían mis instrucciones al pie de la letra. Si ustedes perdonan a este hombre, yo también lo perdono. Cuando yo perdono lo que necesita ser perdonado, lo hago con la autoridad de Cristo en beneficio de ustedes, para que Satanás no se aproveche de nosotros, pues ya conocemos sus maquinaciones malignas. Cuando llegué a la ciudad de Troas para predicar la buena noticia de Cristo, el Señor me abrió una puerta de oportunidad, pero no sentía paz. porque mi querido hermano Tito todavía no había llegado con un informe de ustedes. Así que me despedí y seguí hacia Macedonia para buscarlo. Así que, gracias a Dios, quien nos ha hecho sus cautivos y siempre nos lleva en triunfo en el desfile victorioso de Cristo. Ahora nos usa para difundir el conocimiento de Cristo por todas partes como un fragante perfume. Nuestras vidas son la fragancia de Cristo que sube hasta Dios. Pero esta fragancia se percibe de una manera diferente por los que se salvan y los que se pierden. Para los que se pierden, somos un espantoso olor de muerte y condenación. Pero para aquellos que se salvan, somos un perfume que da vida. ¿Y quién es la persona adecuada para semejante tarea? Ya ven, no somos como tantos charlatanes que predican para provecho personal. Nosotros predicamos la palabra de Dios con sinceridad y con la autoridad de Cristo, sabiendo que Dios nos observa.
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1: Voy a compartir otro mensaje de la serie que hemos venido desarrollando de Jesús como evangelista, los encuentros transformadores con el Salvador. Y este es el mensaje número 7. Y quizás usted se pregunte, ¿cuántos mensajes son? Me he propuesto desarrollar 10 mensajes en esta serie, así que nos faltan 3 todavía para completar. Jesús se encuentra con un hombre que es una persona moral, respetado, religioso y exitoso, y le hace una de las preguntas más importantes de la vida: ¿qué debo hacer para heredar la vida eterna? A primera vista parece el candidato ideal para el reino. Él corre hacia Jesús, se arrodilla delante de Jesús, reconoce su autoridad y hace una pregunta que es importante: ¿qué tengo que hacer para heredar la vida eterna? Pero Jesús, que es el maestro perfecto, no se deja impresionar por aquella apariencia externa. Él mira más profundo. Jesús no solo escucha la pregunta del hombre, sino que discierne el corazón detrás de la pregunta. Y este encuentro nos enseña que una persona puede estar muy cerca de la religión, muy cerca de la moralidad, muy cerca de la admiración por Jesús, muy cerca de tener una buena pregunta y aún así estar lejos del reino de los cielos. Algo que debemos entender es que no todo pecador se ve destruido como el gadareno. Algunos pecadores viven en los sepulcros como el gadareno, pero otros viven en sus lujos. Algunos están encadenados por demonios visibles, otros están encadenados por cosas que son buenas, por una buena reputación, por una buena moralidad, por una buena autosuficiencia, por una buena condición económica. El joven rico no parecía ser un caso perdido. Parecía educado, reverente, disciplinado, espiritualmente interesado, pero Jesús revela que su corazón está gobernado por un tesoro que él no quiere soltar. El maestro nos enseña aquí que evangelizar no es solo consolar al quebrantado, también es confrontar al moralista. No es solo llamar al pecador escandaloso al arrepentimiento, también es mostrarle al religioso que también necesita la gracia. No es solo hablar de amor, el amor no es suficiente cuando se tocan los ídolos del corazón. Permítame hacer una oración. Soberano Dios, Padre eterno, te damos gracias. Gracias por darnos el privilegio a un grupo de tus hijos en esta mañana de reunirnos juntos en este lugar para adorar tu nombre, para exaltarte, para glorificarte, Señor. Te damos gracias por la alabanza y la adoración que podemos levantar delante de ti, Señor, porque nos prepara nuestro espíritu, prepara nuestro corazón para recibir lo que tú deseas enseñarnos esta mañana. Te damos gracias, Señor, porque también podemos estrechar nuestro lazo de amistad y de amor con nuestros hermanos que ya conocemos y conocer nuevas personas que cada semana tú envías a nuestra casa. Ahora, Señor, te pedimos que abras nuestros ojos para ver la condición real de nuestro corazón. Líbranos de una religión superficial, de una moralidad sin rendición y de una fe que solo quiere beneficios sin el señorío o sin darte el lugar que tú mereces. Muéstranos a Cristo como el tesoro supremo y enséñanos a evangelizar con verdad, con amor y con una dependencia total de tu gracia. Te lo pedimos, Padre, en el nombre del Padre, del Hijo y del Espíritu Santo. Amén. El Señor abre nuestros ojos para que podamos ver las cosas que no se ven a simple vista. Este pasaje ocurre en el camino de Jesús hacia Jerusalén. Jesús está enseñando sobre el reino, está enseñando acerca del discipulado, está enseñando acerca de la humildad y de la dependencia de él. Y justo antes de ese encuentro, antes de encontrarse con este hombre, Jesús tiene un encuentro con varios niños que lo buscan, que llegan delante de él. Y Jesús dice en el Evangelio de Marcos, capítulo 10, verso 15: les aseguro que el que no reciba el reino de Dios como un niño, de ninguna manera entrará en él. Ahora, inmediatamente después de que Jesús pronuncie estas palabras, aparece este hombre que le hemos llamado el joven rico. Y el contraste es muy fuerte. Los niños son transparentes, los niños no buscan méritos, los niños dependen de los adultos. El joven pregunta qué debe hacer. Él trae su currículum, es un buen currículum, un currículum moral, y él parece apoyarse en su obediencia. Ahora, Marco lo llama un hombre. Mateo dice que era joven. Lucas añade que era un dirigente. Y es por eso que tradicionalmente se le conoce como el joven rico. Era una persona con posesión, con una posición, una persona con recursos económicos, una persona con una moralidad envidiable, probablemente una persona con respeto social. Humanamente hablando, tenía todo lo que muchos de nosotros deseamos: juventud, riqueza, influencia, moralidad, religión, una inquietud espiritual, pero le faltaba lo esencial: un corazón rendido a Cristo. En este sermón no vamos a seguir exactamente la estructura de pasos que hemos seguido en los otros sermones, pero vamos a hacer como una especie de radiografía espiritual, donde Jesús va revelando capa por capa lo que hay en el corazón de este hombre. Vamos a ver como algunos movimientos en el texto y luego algunas marcas finalmente del evangelismo de Jesús. El primer movimiento lo da el joven rico. Estamos en Marcos capítulo 10, los versos 17. Él hace una pregunta correcta que esconde una confianza equivocada. Dice: cuando Jesús estaba ya para irse, un hombre llegó corriendo y se postró delante de él. Maestro bueno, le preguntó, ¿qué debo hacer para heredar la vida eterna? Ahora, es interesante que el hombre llega corriendo y esto muestra urgencia. Él se arrodilla y esto muestra respeto. Llama a Jesús maestro bueno y esto nos muestra admiración. Y él hace una pregunta vital: ¿qué tengo que hacer para heredar la vida eterna? Y eso muestra que había una inquietud espiritual en él. O sea, a simple vista parece un momento ideal para la evangelización. Una persona ideal para ser evangelizada. Muchos de nosotros diríamos, este hombre está listo, solo hay que guiarlo en una pequeña oración para que acepte a Jesús en su corazón y será suficiente. Pero Jesús no se apresura, Jesús sabe que detrás de una buena pregunta puede haber una mala comprensión del evangelio. El hombre pregunta, ¿qué debo hacer para heredar la vida eterna? La pregunta tiene algo de correcto porque está pensando en la vida eterna. Pero tiene algo profundamente equivocado. Él cree que la vida eterna se obtiene por algo que él pueda hacer. La pregunta hereda apunta a recibir algo, pero la frase ¿qué debo hacer? Revela esa mentalidad de mérito. Creo que yo merezco la vida eterna porque he llevado una buena vida, porque he hecho las cosas bien, porque me he portado bien y creo que merezco la vida eterna. Este hombre no viene como un mendigo de la gracia. Viene como alguien que busca completar su expediente religioso. Y aquí encontramos un peligro muy común: querer a Jesús como un asesor espiritual, pero no como el salvador de nuestra vida. Querer a Jesús como alguien que nos diga lo que nos hace falta para sentirnos completos, pero no para rendirle nuestro corazón a Él. R.C. Sproul enseñaba que uno de los grandes problemas del ser humano es que no entiende la profundidad de su pecado. Y cuando yo no entiendo la profundidad de mi pecado, me creo bueno cuando me comparo con otros. La persona caída tiende a compararse con otros y concluir que está bastante bien en comparación con alguien. Y generalmente cuando nos comparamos con alguien que consideramos que está peor que nosotros. Jamás nos vamos a comparar con alguien que consideramos mejor o muy bueno, y menos con la santidad de Dios. El evangelio empieza cuando entendemos que no somos pecadores superficiales que necesitan pequeños ajustes, sino pecadores culpables que necesitan rendición. Este hombre tenía una pregunta correcta, pero todavía no entendía su verdadera condición. Hay personas que me buscan y me dicen, pastor, ¿qué debo hacer para estar en paz? ¿O qué debo hacer para que Dios me bendiga? ¿Qué debo hacer para sentirme mejor? ¿Qué debo hacer para ir al cielo? ¿O qué debo hacer para arreglar mi vida? El problema está en qué debo hacer. Porque no estamos en capacidad de hacer nada nosotros para mejorar nuestra vida. El evangelio no comienza con lo que tú puedes hacer por Dios. Comienza con lo que Cristo ya ha hecho por nosotros. Nosotros no podemos salvarnos a nosotros mismos. La salvación no es un salario que se gana, no es una herencia que se recibe. No es un trofeo que recibimos porque somos moralmente exitosos. Es misericordia para aquellos que espiritualmente están necesitados. Cuando reconocemos nuestra necesidad del Evangelio, cuando reconocemos nuestra necesidad de Dios, nos sentimos totalmente inmerecidos del favor de Dios. Perdón. El segundo movimiento lo vemos en Marcos capítulo 10 y verso 18. Y en este segundo movimiento vemos actuando a Jesús. Y Jesús le hace una pregunta: ¿por qué me llamas bueno? Respondió Jesús: nadie es bueno sino solo Dios. La respuesta de Jesús pudiera parecer un poco extraña. El hombre lo llama maestro bueno y Jesús responde: ¿por qué me llamas bueno? Jesús no está negando su divinidad. Jesús está confrontando la ligereza con la que este hombre usa la palabra bueno. El joven piensa en bondad en términos humanos. Para él, una persona buena es una persona decente, una persona moral, una persona religiosa, una persona respetable. Pero Jesús eleva el concepto de bondad al estándar de Dios. Nadie es bueno sino solo Dios. Jesús está diciendo: antes de hablar de bondad, entiende lo que significa ser bueno delante de Dios. El problema del hombre es que se considera bueno sin entender la santidad de Dios. Y cuando el ser humano baja el estándar de Dios, siempre termina sintiéndose justo. La palabra nos dice y nos recuerda a través del apóstol Pablo en la carta a los Romanos, en el capítulo 3, el verso 10 dice: no hay justo ni uno solo, ni siquiera uno. Nadie puede decir: yo soy justo. En este auditorio no hay absolutamente nadie que pueda levantar la mano y decir: yo soy justo. Ninguno de nosotros, por más que podamos haber hecho o que hagamos, ninguno de nosotros es justo. Somos pecadores necesitados de la gracia de Cristo. Y Pablo continúa diciendo en el verso 2 de ese capítulo 3: todos han pecado y están privados de la gloria de Dios. La pregunta no es si soy mejor que mi vecino. Debemos preguntarnos: ¿soy justo delante del Dios Santo? Cuando yo me comparo con el Dios Santo, me doy cuenta de la realidad de quién soy. Soy un pecador empedernido que está destinado al fuego del infierno. Solo la gracia de Cristo es lo único que me puede salvar. Nosotros, con nuestros actos, revelamos la condición interna de nuestro corazón. Jesús está llevando a este joven a ver que la bondad no se mide por comparación humana, sino por la santidad divina. Muchas personas se comparan con los demás y creen que salen ganando. Yo no le hago daño a nadie. He escuchado muchas veces a personas decir eso: yo soy una buena persona, yo ayudo muchas veces. Y es más, si yo dijera todo lo que yo ayudo o todo lo que yo hago, yo no soy como otros. Es decir, conozco otros que son peores que yo. O yo creo en Dios. La mayoría de gente cree que existe un Dios. Yo tengo valores, aunque usted no lo crea, me dice. Tuve hace muchos años un profesor de golf, era de origen argentino. Y en uno de los entrenamientos, después de varios días de entrenarme, un día se queda viéndome y me dice: Carlitos, ¿cómo me gustaría algún día llegar a ser como vos? Y yo pensé que era por mi testimonio. Y le digo: ¿por qué? Para tener un profesor como yo. Hay gente que piensa que porque son buenos es suficiente y tienen merecido el cielo. El Evangelio no pregunta si eres mejor que otros. El Evangelio pregunta si eres perfecto delante de Dios. Y como no lo somos, entonces necesitamos un Salvador. La moralidad puede hacerte respetable ante la sociedad, pero no puede justificarte delante de Dios. La buena reputación puede abrirte puertas en la tierra, pero no te abrirá definitivamente las puertas del cielo. La religión puede darte una apariencia espiritual, pero no puede lavar tu pecado. Solo Cristo puede hacer eso. Solo Cristo puede limpiar nuestra condición. Solo Él, y a través de Él y a través del sacrificio en la cruz hecho por nosotros, podemos alcanzar la gracia de Dios. El tercer movimiento también es de Jesús, en el verso 19. Y Jesús usa la ley como espejo del corazón. Ya sabe los mandamientos: no mates, no cometas adulterio, no robes, no presentes falso testimonio, no defraudes, honra a tu padre y a tu madre. Jesús se dirige al joven y le muestra los mandamientos. No porque la ley pueda salvarlo, sino porque la ley le revela el pecado. La ley de Dios es como un espejo. Pablo decía que la ley es un ayo que nos toma y nos lleva de la mano. Y Pablo decía que la ley es un espejo que nos muestra la realidad de lo que somos. Un espejo puede mostrarte la suciedad de tu rostro, pero no te lo puede limpiar. Un espejo puede mostrarte la culpa, pero no te puede justificar. Un espejo te puede enseñar quién eres, pero no te puede cambiar. Nos enseña solo lo que Dios demanda de nosotros. Y la forma en que nos enfrentamos con un espejo es que el espejo no nos puede cambiar absolutamente nada. Pablo dice, por medio de la ley cobramos conciencia del pecado. Jesús menciona principalmente los mandamientos relacionados con el prójimo. El decálogo tiene dos partes. La primera parte son los primeros mandamientos en nuestra relación con Dios, y la segunda parte es nuestra relación entre los seres humanos. No mates, no cometas adulterio, no robes, no prestes falso testimonio, no defraudes, honra a tu padre y a tu madre. Jesús está llevando al joven a examinar su vida, pero el joven responde con muchísima seguridad. Verso 20. Maestro, dijo el hombre, todo eso lo he cumplido desde que era joven. Esa respuesta revela justamente su ceguera espiritual. Él cree que ya ha cumplido todo, pero no entiende que la ley no solo evalúa los actos externos, también revela los deseos internos. Jesús enseñó en el Sermón del Monte que el mandamiento de no matar alcanza también al que odia en el corazón. Y Jesús enseñó también allí que el mandamiento de no cometer adulterio también alcanza la lujuria interior y exterior de la persona. El joven no se mira en el espejo de la ley, pero si se mirara en el espejo de la ley podría ver su suciedad. Y este es el peligro de la religiosidad superficial. Puede conocer los mandamientos sin conocer la necesidad de la gracia de Cristo. Decía John MacArthur, el evangelio es un llamado a la negación de uno mismo, no es un llamado a la autorrealización. Jesús no rebaja las demandas de Dios para hacer más fácil la conversión de una persona. Al contrario, Jesús lleva al pecador a ver la imposibilidad de salvarse por sí mismo. El maestro no está tratando de hacer sentir más cómodo a este muchacho, está tratando de despertarlo de lo que él cree que es una verdadera espiritualidad. La ley debe ser usada correctamente en la evangelización, no como una escalera para subir al cielo, sino como un espejo que revela nuestra necesidad de Cristo. Cuando evangelizamos, no debemos presentar al pecado como un simple error, como una mala costumbre, como una herida emocional. El pecado es rebelión contra Dios, es culpa real, es separación espiritual, es idolatría del corazón. Pero tampoco debemos usar la ley para destruir la esperanza. La ley muestra la enfermedad, el evangelio presenta al médico. La ley expone la herida, Cristo trae la gracia que sana. La ley dice, eres culpable. El evangelio dice, Cristo murió por los culpables. Tenemos la comprensión de que solo a través del evangelio podemos presentarnos delante de Dios, no como buenos, sino como lavados por la sangre de Cristo. El cuarto acto también es de Jesús. Verso 21. Jesús lo miró con amor y añadió, una sola cosa te falta, anda, vende todo lo que tienes y dáselo a los pobres y tendrás tesoro en el cielo, luego ven y sígueme. Es interesante que de los evangelistas solo Marcos pone el detalle de que Jesús lo miró con amor. Y este versículo es el corazón del pasaje. Antes de confrontarlo, Marcos nos dice, Jesús lo miró con amor. Jesús no lo confronta con desprecio, Jesús no lo humilla, no lo rechaza fríamente, lo mira con amor, pero ese amor no evita la verdad. Hoy hemos equivocado la palabra del amor de Dios, porque creemos que el amor de Dios es tolerancia a hacer lo que nos dé la gana y que Dios tiene que respetar nuestra forma de ser, y no es así. Jesús dice, una sola cosa te falta. Esa frase atraviesa el alma de aquel hombre. El hombre tenía muchas cosas, pero le faltaba lo principal. Sí, tenía riqueza, tenía moralidad, tenía juventud, tenía influencia, tenía religión, pero no tenía un corazón rendido a Cristo. Y mi amado, nadie entrará en el reino de los cielos si no rinde su corazón a Cristo. No hay otra forma de entrar, no hay otro camino, no hay otro trecho por donde podamos llegar. Solamente a través de rendir nuestra vida a Cristo podemos alcanzar el reino de los cielos, únicamente. Jesús le ordena venderlo todo y darlo a los pobres y seguirlo. Y no es que Jesús estuviera interesado en que él se deshiciera de lo material. Jesús estaba interesado en ver dónde estaba su corazón. Esto no significa que toda persona que viene a Cristo tenga que vender absolutamente sus posesiones para ser salva. Es más, en la Biblia hay muchos casos de creyentes que tuvieron grandes recursos económicos y Dios no tiene problema con eso. El problema no era simplemente que el joven tuviera posesiones, el problema era que las posesiones lo tenían a él. Jesús está tocando a su Dios funcional. Está poniendo el dedo sobre el ídolo principal de su corazón. Y a este hombre no le faltaba información, le faltaba rendición delante de Dios. Tenía religión, pero no tenía arrepentimiento. No le faltaba moralidad, le faltaba a Cristo como el tesoro supremo. Spurgeon predicaba con frecuencia que cualquier cosa que ocupe el lugar de Cristo en el corazón se convierte en un ídolo, aunque sea algo legítimo en sí mismo. El dinero no era malo en sí, pero para este hombre el dinero representaba seguridad, identidad, fortaleza, y el Señor conoce que ese es su Dios y le ofrece un intercambio. Deja tu tesoro terrenal y tendrás tesoro en el cielo. Suelta tu falso Dios y ven al Dios verdadero. Abandona la confianza en lo que posees y sígueme a mí. Y aquí vemos el amor evangelístico de Jesús. Jesús no deja al hombre engañado. No le dice, bueno, está bien que eres religioso, tienes un concepto bueno de mí, sigue adelante, estás cerca, vas a llegar en algún momento. O no le dice, solamente añádele un poquito de espiritualidad a tu vida y con eso será suficiente. No, Jesús le dice, tu riqueza es mi rival, tienes que soltarla y seguirme. Todos debemos preguntarnos, ¿qué es aquello que si Jesús me pidiera soltar, yo estaría disponible a darlo o me iría triste porque Jesús me lo pidió? Puede ser dinero, puede ser una relación, puede ser una carrera, una reputación, puede ser el mantener el control, el placer de la comodidad, puede ser el orgullo, puede ser una herida que no quiero perdonar, una identidad construida lejos de Dios. No todos somos ricos, pero todos podemos tener un tesoro que rivaliza con Dios. Si estamos aquí es porque creemos en Cristo Jesús. Pero la pregunta es, ¿hay algo que amas más que a Jesús? Si Jesús te pidiera ese algo y te dijera que lo debes soltar para seguirlo a Él, ¿estarías en disposición de hacerlo? El Evangelio no añade a Cristo a una vida gobernada por ídolos. El Evangelio destrona a los ídolos y pone a Jesús en el centro del corazón. No hay nada que pueda ocupar el lugar que le corresponde a Cristo. Y si hay algo en nuestra vida, sea lo que sea, por más bueno que sea, que ocupa el lugar de Cristo en el corazón, el llamado que Jesús hace es exactamente el mismo. Déjalo y sígueme. El quinto movimiento vuelve a ser del joven rico. Verso 22. La tristeza revela dónde está su verdadero tesoro. Al oír esto, el hombre se desanimó y se fue triste porque tenía muchas riquezas. Este es uno de los versos más tristes del Evangelio de Marcos. El hombre llegó corriendo, se arrodilló, preguntó por la vida eterna, pero terminó yéndose triste. ¿Por qué? Porque tenía muchas riquezas. En realidad, podríamos decirlo de otra manera, se fue porque las riquezas lo tenían a él. Jesús le ofreció la vida eterna, el tesoro en el cielo, le ofreció discipularlo, pero el joven prefirió conservar su tesoro terrenal. Y aquí vemos una verdad muy dura. Una persona puede estar sinceramente interesada en la vida eterna, pero no querer a Cristo por encima de todo.

burla o violencia, sino con tristeza. No se fue enojado, se fue apesadumbrado. Sabía que Jesús le había dicho la verdad, pero no quiso pagar el costo de rendir su ídolo. Esto sigue pasando hoy en día. Hay personas que escuchan el evangelio y se entristecen, pero no se arrepienten. Se conmueven, pero no se rinden. Admiran a Jesús, pero no lo siguen. Quieren una vida eterna, pero no quieren soltar su pecado. Quieren paz, pero no quieren el señorío de Cristo. Han estado expuestos al evangelio, han escuchado la palabra, han recibido el mensaje, más de una vez ha tocado su corazón, pero no están dispuestos a rendir su ídolo delante de Dios. Quieren perdón, pero no quieren arrepentimiento. Billy Graham insistía en que la respuesta al evangelio no puede quedarse en admiración o en emoción. Cristo llama a una decisión real de arrepentimiento y de fe. No basta sentir algo, hay que venir a Cristo. Este hombre tuvo una invitación directa de Jesús. No fue de un predicador, no fue de un discípulo, no fue de uno de los apóstoles. Fue directamente de la boca del maestro, de la voz del maestro. Recibió una invitación directa: ven y sígueme. Pero se fue. Qué tragedia estar frente al Salvador del mundo y escoger a un ídolo. Escuchar la voz de Cristo y preferir las riquezas, estando tan cerca del reino de Dios y alejarse triste de ese reino. No todo dolor espiritual es conversión, y no toda tristeza es arrepentimiento. No toda emoción es una fe salvadora. Pablo habla de dos clases de tristeza en la carta a los Corintios en el capítulo 7. Dice Pablo: la tristeza que proviene de Dios produce el arrepentimiento que lleva a la salvación, de la cual no hay que arrepentirse, mientras que la tristeza del mundo produce la muerte. Sí, podemos sentirnos tristes por haber cometido un error, por haber pecado o por haber escogido otro ídolo, pero esa tristeza, si viene de parte de Dios, produce salvación. Pero la tristeza que no produce Dios, la tristeza que no viene de parte de Dios, produce muerte. La tristeza del joven rico no lo llevó a Cristo, lo llevó de regreso a sus riquezas. La pregunta para nosotros es: ¿mi tristeza por el pecado me lleva a Jesús o me lleva a proteger mi ídolo? ¿Me lleva a un confrontamiento de lo que necesito para abrirle mi corazón al Señor, o me lleva a defender mi tesis? Bueno, es que no hay que ser tan extremista. Está bien, yo reconozco que está mal, pero Dios me entiende. Mi amado, Dios no tiene por qué entenderte. No hay forma de que te pueda entender, porque para eso está su palabra. Nos deja claro en su palabra qué es lo que Él espera de nosotros. Y si no quieres obedecer y quieres mantener tu ídolo, vas a terminar en el infierno. No hay otra forma. El sexto movimiento de Jesús se ve en el verso 23. Jesús enseña que la salvación es imposible para el hombre, pero es posible para Dios. Jesús miró alrededor y le dijo a sus discípulos: qué difícil es para un rico entrar en el reino de Dios. Ahora, los discípulos se asombraron. En la mentalidad común de aquel tiempo, la riqueza muchas veces era vista como una señal del favor de Dios. Si un hombre era rico, si era una persona moral, si era una persona religiosa, no tenía dificultad para entrar al cielo, porque era una bendición de Dios todo lo que tenía. Entonces ellos se preguntan: entonces, ¿quién puede entrar? Y Jesús intensifica la enseñanza. Dice el verso 24 y 25: hijos, qué difícil es entrar en el reino de Dios. Le resulta más fácil a un camello pasar por el ojo de una aguja que a un rico entrar en el reino de Dios. Jesús usa una imagen fuerte: un camello pasando por el ojo de una aguja. He escuchado montones de sermones que tratan de definir si la aguja era una aguja de la que usamos para coser, si era una aguja que era una abertura en las murallas de la ciudad, y un montón de ilustraciones. No importa, lo que Jesús quiere decir aquí es que la idea es la imposibilidad humana. No hay forma de pasar un camello por una aguja del tamaño que sea. No hay forma. Es la imposibilidad humana. No es solo difícil, es imposible. Y los discípulos entienden esto y preguntan: entonces, ¿quién podrá salvarse? Esta es la pregunta correcta. Si la moral no puede salvarte por tu moralidad, si el rico no puede salvarse por su riqueza, si el religioso no puede salvarse por su obediencia externa, si el disciplinado no puede salvarse por su esfuerzo, entonces, ¿quién podrá salvarte? Y Jesús responde: para los hombres es imposible, aclaró Jesús mirándolos fijamente.

0: pero no para Dios. De hecho, para Dios todo es posible. Solo nos queda un camino: acudir a Dios. No hay más. No hay otra forma de llegar al cielo. No hay otra forma de alcanzar la misericordia. No hay otra forma de alcanzar la gracia. Solamente a través del sacrificio de Jesucristo llegamos a Él. No podemos ganar el cielo de ninguna otra forma. Esta es la gran esperanza de este pasaje. La salvación es imposible para el hombre, pero es posible para Dios. El joven rico no podía salvarse a sí mismo. Los discípulos no podían salvarse a sí mismos. Nosotros no podemos salvarnos a nosotros mismos, pero Dios puede salvarnos. Dios puede romper el amor al dinero. Dios puede quebrantar el orgullo religioso. Dios puede abrir los ojos del moralista, transformar la idolatría y darnos un nuevo nacimiento y hacer que Cristo sea más precioso que cualquier tesoro terrenal. Él nos enfrenta constantemente a tomar decisiones. ¿Qué estás dispuesto a sacrificar por Él? ¿Qué estás dispuesto a dejar por Él? Esta verdad conecta con lo que Jesús le enseñó a Nicodemo. Es necesario nacer de nuevo. La salvación no es un producto de la fuerza humana. Es la obra soberana de Dios. El Evangelio dice, haz lo que puedas y quizás Dios te acepte. No, el Evangelio dice, lo que era imposible para ti, Dios lo hizo posible en Cristo. Cristo obedeció perfectamente la ley que nosotros hemos quebrantado. Él murió por los pecados de los culpables, de nosotros, pero resucitó y venció con su muerte a la muerte, y venció al pecado y venció todo lo demás, y nos da a nosotros la posibilidad de vida eterna con solamente creer en Él, abrirle nuestro corazón y sentarlo en el trono de nuestro corazón. Para finalizar, quisiera compartirle a manera de cierre los tres falsos evangelios que este pasaje nos corrige hoy. El primer falso evangelio es el evangelio de la moralidad. El joven rico era moralmente respetable, pero no estaba salvo. La moralidad puede mejorar la conducta externa, pero no puede cambiar el corazón ni justificar al pecador. Yo escucho a mucha gente decir, bueno, es que yo, la verdad es que yo me porto bien, yo no soy malo. Es cierto, tengo algunos defectillos por ahí, pero yo creo que Dios me comprende mi situación. La moralidad no te va a salvar. No hay forma que te pueda salvar. No somos salvos porque somos buenas personas. Somos salvos por la gracia de Cristo. Y solamente cuando lo obedecemos a Él, entendemos la salvación. El segundo falso evangelio que corrige este pasaje es el falso evangelio de la prosperidad. El joven tenía muchas riquezas, pero eso no le garantizaba comunión con Dios. La riqueza puede ser una bendición administrada para la gloria de Dios, pero también puede convertirse en un ídolo moral, un ídolo inmoral, perdón. Tener mucho no significa estar bien con Dios. Tener éxito no significa tener vida eterna. Decía un predicador que escuchaba hace unos días en preparación de este mensaje que si uno de los falsos predicadores de la prosperidad de hoy hubiera encontrado a un millonario que llega y le dice lo mismo que le dijo a Jesús y le expone el evangelio tal como debería ser expuesto y el hombre se va triste, el predicador de la prosperidad le dice, no es para tanto, no hay que ser tan extremista, lleguemos a un acuerdo. Mira, da una buena ofrenda, una ofrenda generosa, y el Señor te va a compensar, así que no tienes que irte tan enojado y tan triste. Negociemos el asunto. Pero ¿sabe una cosa? Nadie puede comprender, y nadie podrá comprender jamás lo que sucedió en el corazón de Cristo cuando aquel joven dio media vuelta y se fue. Nadie lo podrá entender. La tristeza que produjo en el corazón del Señor. Pero Jesús no estaba dispuesto a rebajar las demandas del reino, ni siquiera por salvar a una persona. Lo tercero, el tercer evangelio falso que corrige es el evangelio sin arrepentimiento. Jesús no le dijo al joven, puedes seguir aferrado a tu Dios y también tenerme a mí. Jesús tocó el ídolo y lo llamó a seguirlo. Un evangelio que promete salvación sin rendición, perdón sin arrepentimiento y Cristo sin señorío, no es el evangelio de Jesús. O te rindes o no te rindes, no hay término medio. Jesús escuchó la pregunta del joven, pero discernió el corazón. El hombre preguntó por vida eterna. Jesús no respondió superficialmente, él fue directo a la raíz del problema. Mis amados, evangelizar no es solo responder palabras, es ayudar a la persona a ver su verdadera necesidad. Jesús no aduló al interesado, Él no llegó al joven rico con respeto, no trató de impresionarlo, no lo impresionó su apariencia espiritual. Lo amaba demasiado para dejarlo seguir engañado en su vida. Lo amaba demasiado para adornar su mensaje. Lo amaba tanto que le dijo la verdad en la cara. Y así funciona el Evangelio. El Evangelio no busca agradar el ego del pecador, sino llevarlo directamente a la verdad. Jesús usa la ley para revelar el pecado y menciona los mandamientos para exponer la falsa confianza de aquel muchacho. La ley muestra nuestra culpa. El Evangelio muestra al Salvador. Jesús confrontó el ídolo específico. No habló en generalidades. Él toca exactamente en aquello que gobierna el corazón de las personas. En el caso del joven rico eran sus riquezas. El evangelismo bíblico no denuncia el pecado en abstracto, nos ayuda a identificar los amores rivales que tenemos para con Dios. Puede que tu problema no sea las riquezas, pero puede ser que tu problema sea otro, algo que no has querido soltar, algo que no has querido dejar. Algo que sabes que te está haciendo daño y que te está maltratando, pero lo sigues y lo sigues y lo sigues. Y la gracia y la misericordia de Cristo te sigue llamando todos los días. Un día no habrá más gracia y no habrá más misericordia. Jesús ama con verdad. El texto dice que Jesús lo miró con amor, pero ese amor habló con claridad. La verdad sin amor puede sonar cruel. El amor sin verdad es engañoso. Jesús une perfectamente la gracia y la verdad. Jesús no manipuló la respuesta. Cuando el joven se va triste, Jesús no corrió detrás de él para rebajar la demanda. No cambia el mensaje para hacerlo más aceptable. El evangelismo real presenta a Cristo con claridad y deja la obra final en manos de Dios. Jesús enseña que la salvación no depende de la esperanza que podamos tener, no depende de lo bueno que hayamos hecho, no depende de ninguna otra cosa sino del poder de Dios. Para los hombres es imposible, pero para Dios es posible. Nuestra esperanza no está en la habilidad del predicador ni en la respuesta sensible del oyente. Nuestra esperanza está en el poder de Dios, que es el único que puede salvar. Este encuentro termina con una tensión muy fuerte. No se nos dice que el joven volvió. No se nos dice que vendió sus bienes. No se nos dice que siguió a Jesús. El texto lo deja caminando triste, alejándose del Salvador. Y esa imagen debe confrontarnos. Un hombre puede llegar corriendo a Jesús y aún así terminar perdido. Puede arrodillarse, pero no rendirse. Puede preguntar por la vida eterna, pero escoger a sus ídolos. Puede escuchar la verdad de labios de Cristo mismo y aún así marcharse triste. La pregunta no es solamente si estamos cerca de las cosas espirituales. La pregunta es si Cristo es nuestro tesoro supremo, si Él gobierna nuestro corazón. Puede que hayamos pasado mucho tiempo escuchando el mensaje de la palabra. Puede que hayamos pasado toda la vida recibiendo mensaje tras mensaje tras mensaje. Pero si hay algo que no le hemos rendido a Cristo, la tristeza será peor que la de joven rico. Jesús no vino a ocupar un rincón religioso en nuestra vida. Él vino a ser Señor. Él no vino a competir con nuestros ídolos. Vino a destronar los ídolos de nuestra vida. Él no vino a ser un accesorio espiritual. Él vino a salvarnos y gobernarnos. Quizás hoy Jesús está poniendo el dedo sobre tu llaga, sobre aquello que más amas. Y puede ser que te diga: una cosa te falta. Ese pecado que justificas, esa relación que no quieres rendir, ese gobierno, que eso que te gobierna en tu vida, eso que te da la seguridad, ese orgullo que te impide pedir perdón o arrepentirte, esa imagen que tratas de proteger a toda costa para no perder el estatus en donde estás, ese control que no quieres soltar porque te da miedo que alguien más tome el control. ¿Cuál ídolo ocupa el lugar de Cristo en tu vida? No te vayas triste, no te vayas aferrado a lo que no puede salvarte. No cambies a Cristo por algo temporal. El joven rico tenía muchas riquezas, pero se fue pobre en el sentido espiritual. Los discípulos no tenían mucho, pero tenían a Cristo. Y el que tiene a Cristo tiene el verdadero tesoro. Quiero que incline su rostro y que cierre sus ojos. Quisiera esta mañana hacer un llamado. Si hay alguien en este lugar que no le haya abierto su corazón a Jesús, que tal vez ha escuchado de la fe, ha escuchado de Jesús, ha escuchado de la religión, pero que no le haya abierto su corazón a Jesús. La vida eterna no se compra, tampoco se gana, tampoco se merece. No se hereda por familia, no se obtiene por tener una buena moralidad, por portarse bien. La vida eterna se recibe por gracia mediante la fe en Cristo Jesús. Pero venir a Cristo implica arrepentimiento, implica soltar la confianza en nosotros mismos, implica abandonar nuestros ídolos, implica reconocer que no podemos salvarnos por las cosas buenas que hagamos, implica rendirte completamente delante de Jesús. Para los hombres es imposible, pero para Dios es posible. Lo que tú no puedes hacer, Dios puede hacerlo. Él puede salvarte, Él puede perdonarte, Él puede darte un nuevo corazón, Él puede hacer que Cristo sea más precioso que tu pecado. No te vayas triste en esta mañana de este lugar. Ríndete a Cristo Jesús. Si hay alguien en este lugar que reconoce que no ha rendido su vida a Cristo y quisiera rendirla esta mañana, yo no le voy a pedir que se ponga de pie ni que levante su mano allí donde usted está. En la intimidad entre usted y Dios, haga esta oración y pídale a Dios que le perdone de todo corazón. Ábrale su corazón a Cristo. Tome una decisión, no salga triste como el joven rico. Tome una decisión para cambiar su vida. Dígale: Señor, te pido perdón de todo corazón. Reconozco que he tenido ídolos delante de ti y que no te he dado el primer lugar en mi vida. Y esta mañana quiero tomar la decisión de pedirte que vengas a morar en mi corazón, que cambies todas las circunstancias de mi vida y me permitas seguirte, Señor. Estoy dispuesto a renunciar a todos los ídolos que he ido guardando con los años. Estoy dispuesto a renunciar a cualquier cosa que ocupe el lugar en mi corazón y quiero servirte y amarte solo a ti. Te pido por favor, Espíritu Santo de Dios, entra en mi corazón y gobierna mi vida. Si has hecho esta oración, te puedo garantizar que el Señor tomará en cuenta tu oración y te hará una nueva persona. Ahora, si tú ya eres un creyente, este texto también te lleva a examinarte. Podemos haber seguido a Jesús externamente y todavía guardar ídolos en rincones de nuestro corazón. Pregúntate, ¿qué es aquello que me cuesta rendirle a Cristo? ¿Qué es aquello que temo perder si obedezco completamente al llamado de Dios? No estoy negociando con Dios. ¿Qué es aquello que me da más seguridad? ¿Qué tesoro terrenal compite con el tesoro celestial? El discipulado no es añadir a Jesús a nuestros planes, es seguirlo como Señor. El joven rico no perdió a Cristo porque tenía riquezas, perdió a Cristo porque sus riquezas tenían su corazón. Si tú eres un creyente y has seguido o has vivido en la fe y has sido fiel en seguir al Señor durante muchos años, pero reconoces que hay un ídolo en tu corazón que no te permite darle la totalidad de tu vida a Él, ríndete a Él. Ríndelo delante de Dios. Dile: Señor, perdóname por estos ídolos que he guardado. Perdóname porque sé que debo hacer las cosas y no las hago. Porque sé que tengo que tomar una decisión y no la tomo. Perdóname porque no me he rendido completamente a ti. Quiero pedirte que me perdones, Padre, que entres en mi corazón, que rompas todos los ídolos de mi vida y que me permitas ser un creyente de verdad. Te lo pido, Padre, en el nombre de Jesús.
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Un mensaje de enfoque a la familia. Vivir en equilibrio no significa tener todo bajo control, ni alcanzar un estado perfecto y estable. El equilibrio es un proceso dinámico de cambios y ajustes continuos entre lo que la vida nos exige y lo que realmente necesitamos. El desequilibrio forma parte de la vida. La salud no está en no desestabilizarnos nunca, sino en desarrollar la capacidad de volver a centrarnos una y otra vez. El bienestar no depende solo de lo que nos pasa, sino de la actitud con la que respondemos. Y actitudes como gratitud, humildad y apertura al cambio fortalecen nuestro equilibrio. Hoy quiero invitarle a reflexionar, ¿qué pequeña decisión puede tomar a partir de hoy para vivir con más conciencia y equilibrio? ¿Qué debe cambiar en su actitud, sus relaciones o hábitos para estar mejor? ¿Qué límites debe poner para cuidar su mente y su corazón? 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Soy Ana Leonor Jiménez de...

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1: 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Ignora nuestro mensaje, pero quieren su luz. ¿Será porque en vez de condenar, Jesús amaba? ¿Será porque en vez de rechazar, abrazaba? 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